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Bueno, Tomás, que hoy día estaba nomástico, nos pidió la música, ¿saben de quién? De Soda Stereo, acá en el 101.5, ya que se enteró que el 17 está Prófugos con el tributo a Soda Stereo. Quiere escuchar dos temitas de su grupo favorito, acá en La Previa.

Camila, desde La Cruz nos escribió al 9915-7098 y quiere escuchar dos temitas de Locomía, ya que lamentablemente falleció uno de los integrantes. Vamos a escuchar dos temitas de este grupo español, acá en La Previa.

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Buen ambiente, buena música y, como siempre, la mejor.

Bueno, Rodolfo nos escribió de La Calera, se enteró que falleció uno de los integrantes, el policía de los Village People. Bueno, para mandar un saludo, un tributo hacia el cielo, dos temitas de Village People. ¿Sabe dónde? Acá, en La Previa.

Queremos saludar como siempre a la Locomoción Colectiva, que siempre nos sintoniza viernes y sábado de 20 a 22 en la previa, y luego sigue con el disco Dance Mix hasta las 3 de la madrugada. Y con esta música seguimos en la previa.

Bueno, Yayo Irarrázaval nos escribió desde Concón y quiere escuchar dos temitas de esta agrupación noruega. Dos temitas de acá, suena fuerte acá en la previa.

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0: Para pasar un buen momento, siempre en el 101.5 de 20 a 22, viernes y sábado, La Previa, junto a Open Hotel Quillota Chile. Mañana, fiesta retro zona de clásico con toda esta buena música. Y para seguir avanzando, vamos a escuchar dos temitas de Venga Boys, una petición de Pedrito desde Quillota. Pedro, para ti, Venga Boys, acá en La Previa.
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Bueno, me cuentan que mañana juega San Luis, sí, por Copa Chile. Y me estaban preguntando a qué hora. A las 16 horas. Contra Everton de Viña del Mar. Transmite Sintonía María del 101.5. Así que San Luis Everton mañana en el Lucio Farías Fernández, 4 de la tarde. Se lo contamos acá en La Previa.

Bueno, Marcelo e Isabel, que está, si no me equivoco, de onomástico mañana, sí, nos pidieron dos temitas de Vilma Palme, Vampiros, música de los 90 también, latino, argentino. Ellos nos llaman desde Valparaíso. Así que un saludo muy especial para todos los cerros de Valparaíso. Vilma Palme, Vampiros, ¿sabe dónde? Acá en La Previa.

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Gonzalo del Belloto nos escribió al 9915-790-98. Le encanta la previa y quiso pedir, por supuesto, su grupo favorito, Los Chicos de San Miguel, Los Prisioneros. Dos temitas de Los Prisioneros acá en la previa.

Casi, casi llegando a la parte final del programa el día de hoy. Pero antes tengo otro saludo más de cumpleaños para Jessica González Ramírez, que están cumpliendo 40 siempre. Y ella es fanática de los Spice Girls. Así que dos temitas para ti de regalo de cumpleaños, Spice Girls. Feliz cumpleaños, Jessica, en la previa gentileza de Open Hotel Quillota, Chile.

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Así que a pasar un buen momento, ¿sabe dónde? En Open Hotel, con la fiesta Retro Zona de Clásicos y una pincelada para aquello, viene la reina del pop, Madonna, acá en la previa.

0: Listo, nos vamos. Gracias por toda la sintonía. Esto fue la previa día viernes. Saludando hoy a Tomás, mañana Isabel y el domingo a Berta. Gracias por la sintonía. Lalo Ormazábal y las palabras en el sonido. La producción, Cristian Riquelme. Nos vamos. Gracias. Hasta mañana en la previa de la fiesta retro zona de clásicos. Chao, chao. En Open Hotel Quillota, Chile. Chao, chao.
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Misteriosa y envolvente es Aja con Cry Wolf en los clásicos de Radio Quillota 101.5 FM.

Un clásico del soft rock que sigue soplando fuerte. Ride Like the Wind con Christopher Cross es lo que escuchas en Radio Quillota.

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Hola, ¿qué tal? ¿Cómo están? Buenos días. Bienvenidos a este matinal diferente. Bienvenidos a este día sábado 4 de julio. Estamos en vivo, estamos en directo trabajando para ti. Hoy tenemos fiesta retro zona de clásicos en Open Hotel. Además, estaremos dando las efemérides del día de hoy y mucho más. Solo acá en Abriendo Sentidos. Comenzamos. Bienvenidas, bienvenidos.

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Estamos saludando el onomástico del día de hoy, este día sábado 4 de julio. Isabel y Elena, hoy y mañana Berta. Fin de semana, los saludamos y lo distinguimos acá en Abriendo Sentidos.

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Junto a ellos, continuamos revisando buena música junto a Open Hotel, que este viernes 17 de julio trae a Prófugos tributo y homenaje a Soda Stereo. 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Continuamos con buena música acá en Abriendo Sentidos.

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Continuamos.

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Quiero saludar a toda la colonia venezolana que lo está pasando muy mal acá en Chile y también allá en Venezuela por este doble terremoto que ha sacudido, por supuesto, a toda la colonia venezolana que está, por supuesto, también acá en Chile, porque la impotencia de no poder ir a ver a los familiares. Algunos han partido y mucho más, pero hay rescates favorables. Por ejemplo, bomberos chilenos rescataron a este hombre que estuvo 8 días atrapado bajo los escombros tras doble terremoto en Venezuela. Espectacular esta labor que es liderada por el equipo USAR de bomberos de Chile, acompañado también con bomberos estadounidenses, portugueses, costarricenses y salvadoreños. Una noticia positiva a esta hora, después de la mala que le pasó a Venezuela, también hay rescates, pese a que hay miles de fallecidos, miles de heridos y otros están desaparecidos. Vamos a ir con la música, volvemos acá en Abrir los Sentidos.

Bueno, la noticia de la semana acá en nuestro país es los vientos, estas ráfagas de 100 kilómetros por hora en el sur de nuestro país, casi 70.000 clientes sin energía y caída de numerosos árboles, los estragos del sistema frontal en la comuna de Pucón, la ciudad turística más importante de Chile, dicen por ahí. Nunca pensaron que iba a caer una ráfaga de más de 100 kilómetros por hora y muchos árboles de alto calibre y toneladas cayeron en plazas y en casas bonitas, residenciales, en la comuna de Pucón, que fue afectada con estos vientos de 100 kilómetros por hora. Seguimos avanzando con buena música sin parar. Estamos acá haciendo el resumen de la semana en Abrirnos Sentidos.

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Bueno, avanzando con más música sin parar a través del 101.5. Tengo un saludo especial para Iván Catalán Ramírez, que está trabajando hasta ahora en un taller mecánico y lo están celebrando escuchando la música de Abriendo Sentidos. 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Seguimos casi llegando a la parte final de este primer bloque matinal.

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Junto a ellos, nos vamos a la música, pausa comercial y regresamos con el segundo bloque matinal. Boys.

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Correcto, sábado 4 de julio y en Estados Unidos está la seguridad total en Nueva York ante un fin de semana intenso. El Mundial, las celebraciones y mucho más. La policía de Nueva York afronta un intenso fin de semana largo con actividades conmemorativas del 4 de julio, Día de la Independencia de Estados Unidos, que atraerán a miles de marineros, embarcaciones procedentes de 40 países y a otra multitud para el espectáculo de los fuegos artificiales en medio de las expectativas por el Mundial de Fútbol y la posible boda de la cantante Taylor Swift. Así que no lo pasa bien la seguridad de Nueva York con todos estos acontecimientos, especialmente por la independencia de los Estados Unidos. Datos que le contamos hasta ahora acá en Abriendo Sentidos. Seguimos.

Seguimos con noticias locales. Esto pasó en Los Andes, donde violento asalto termina con 3 detenidos y armas incautadas. La víctima fue encontrada amarrada y con lesiones. Los presuntos autores fueron capturados en el lugar in situ. La rápida respuesta policial permitió ubicar a los presuntos responsables, procediendo a la detención de los 2 adultos y un adolescente. Durante el procedimiento, los funcionarios incautaron 2 armas de fuego que mantenían sus números de serie borrados, munición calibre 9 milímetros y un arma cortopunzante, elementos que serán incorporados a la investigación de este asalto en Los Andes. Dicho esto, nos quedamos con la música. Regresamos acá en Abriendo Sentidos.

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Seguimos haciendo el resumen de la semana. 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Cuando faltaban poco para las 20 horas del miércoles recién pasado, comenzando el mes de julio, los equipos de emergencia se activaron en Avenida Condel de Quillota por un accidente de tránsito de alta energía. Se trataba del atropello de una mujer de 57 años quien fue impactada por un vehículo cuando cruzaba en la avenida a la altura de la intersección de Diego Echeverría con Avenida Condel. Esto pasó en la pista dirección al sur. En el lugar fueron despachados recursos de bomberos, SAMU, carabineros y seguridad pública. En el lugar donde en una paciente de sexo femenino había sido atropellada en el sector y trasladada al hospital biprovincial. Hay que tener cuidado cuando uno cruce con los pasos de cebra, con los pasos del semáforo que está en verde. Igual algunos vehículos andan con alta velocidad y quizás usted tiene que tener la precaución también como peatón de fijarse bien si el automóvil se detuvo o no se detuvo. Pese a que la regla de tránsito dice que tiene que detenerse, pero ya ha pasado tantas veces que mejor como peatón deténgase, vea en verde, pero también mira al vehículo y pasa, ¿cierto? Dicho esto, nos quedamos con la música y regresamos acá en Abriendo Sentidos.

Agradecemos la presencia de ustedes y recuerde que tenemos Fiesta Retro Zona de Clásicos este sábado a partir de las 21:15, entrada a través de Passline y también en el día del evento. O sea, hoy en la entrada, ahí está Mabel y Nicole, 12 mil pesos la entrada general para bailar hasta las 4 de la mañana o de la madrugada con Chris DJ y DJ Papalino. Lalo Ormazábal acá en la animación. Bien, pasaremos un buen momento, entrevistaremos a la gente, le preguntaremos qué canción quiere escuchar y mucho más. Un bar y patio y comida ahí en el sector terraza. Va a estar requete contra bueno esto, ¿eh? Hoy, Fiesta Retro Zona de Clásicos y no hay más en Open Hotel.

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Porque los pubs ingleses podrán funcionar hasta la madrugada por Inglaterra a México, que se nos viene. El primer ministro británico destacó la medida que le permitirá atender a los clientes hasta las 5 de la madrugada. El gobierno británico anunció el jueves recién pasado que los pubs en Inglaterra y Gales podrán permanecer abiertos durante la madrugada para permitir que los aficionados puedan reunirse para ver el partido de octavo de final del Mundial de Fútbol que enfrentará a la selección inglesa contra los mexicanos. El encuentro programado para este domingo en la Ciudad de México empezará a las 1 de la madrugada del lunes del Reino Unido. Así que la diferencia horaria y este permiso va a tener que los pubs podrán abrir hasta las 5 de la madrugada. Modo mundial en Inglaterra y Gales, con el partido entre México y el país británico. Seguimos acá en Abrirnos Sentidos.

No se olviden que tenemos hoy Fiesta Retro Zona de Clásicos en Open Hotel, 80, 90, 2000 y pinceladas de los 70. Entrada a través de Passline y en el día del evento, o sea, hoy. ¿Listo? Vamos a la música y regresamos con la despedida.

Listo, nos vamos. Gracias por toda la sintonía. Quédese con nosotros. Tenemos una programación hecha para este día sábado. Nos reencontramos en la previa, en directo de Open Hotel, de la previa de la fiesta Retro Zona y Clásico, que es hoy en Open Hotel Quillota, Chile. Gracias. Chao, chao. Cuídese mucho. Sea responsable. Chao, chao.

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1: A esta hora nos acompaña Duran Duran en Quillota FM. A View to a Kill.

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0: Hola, ¿qué tal? ¿Cómo están? Muy buenas tardes. Bienvenidos a la Sintonía María de Radio Quillota, aquí en el 101.5, jornada día sábado 4 de julio, ya instalados, listos y dispuestos para llevar a ustedes Pasión Canaria a través del 101.5. Se viene San Luis versus Everton por Copa Chile. Saludamos a nuestro equipo ya instalado en la caseta 3, Juan Carlos Reyes, René Ramírez, Panchito Manso, Pepe Basáez, Juan Mena y Cristian Peña ya en los estudios.
1: ¿Qué tal, Cristian Riquelme? ¿Cómo le va?

0: Buenas tardes, saludo para usted y para todos los seguidores de Sintonía Amarilla de la Radio Quillota. Vamos rápidamente al saludo de quien comenta, historiador de San Luis, Francisco Manso. ¿Qué tal, Panchito? ¿Cómo le va? Buenas tardes.
1: Muy buenas tardes, Juan Carlos. Buenas tardes a todo el equipo de Sintonía Amarilla, a don Lucio Fariña, a la Tribuna Celestial y a las Canarias y Canarios que nos escuchan en la galaxia. Estamos aquí para presenciar un nuevo partido entre dos viejos conocidos, San Luis de Quillota y Everton de Viña del Mar. Pero quiero dedicar este espacio, esta transmisión a un amigo que se fue hoy día fueron sus funerales. Me refiero a un expresidente del club de tenis de Quillota, don Enrique Guajardo Valenzuela. Para él mi trabajo hoy día y un abrazo grande para la familia, mucho consuelo. Un gran presidente tuvimos en el club de tenis, se nos fue, está ahora ya disfrutando de la vida eterna.
0: Nos adherimos al saludo para la familia del desaparecido dirigente del club de tenis de Quillota. Y vamos de inmediato a saludar a quien nos entregue información del borde del campo de juego. René Ramírez, ¿cómo está usted? Muy buenas tardes.
2: Buenas tardes, Juan Carlos Reyes. Muy buenas tardes a los colegas ahí en la caseta número 3 del Lucio Fariña Fernández y a la siempre, pero siempre mayoritaria audiencia de la Sintonía Amarilla de la Radio Quillota en esta tarde de sábado. Lluviosa, por fin llegó el agua, por fin San Isidro se acordó de nosotros. Está lloviendo desde eso de las 3 de la tarde, poco más, poco menos, con poca intensidad, pero está cayendo agua acá en nuestra provincia de Quillota, Juan Carlos Reyes. Poco público, era de esperarse por la campaña que ha tenido San Luis en la Copa Chile, por el día y el horario, y más encima por estas precipitaciones que caen acá en la capital de la provincia de Quillota.
0: Escuchamos a quienes hacen posible Sintonía Amarilla y conocemos formaciones tanto de San Luis como de Everton, de Viña del Mar.
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0: Vamos de inmediato, René Ramírez, conocemos formación de Everton, la visita, el forastero, el cuadro viñamarino, ¿de qué manera forma esta tarde acá en Quillota?
2: El Ever Forever, el Everton de Viña del Mar formará en el arco con el 1, el Nacho Ignacio González.
0: Conoce estos pastos, tuvo 3 temporadas en San Luis, el Nacho Ignacio González con la 1.
2: 4 en el fondo, marcando el sector derecho con la número 14, Nicolás Baeza.
0: El Nico Baeza, camiseta número 14, va por la banda derecha.
2: Primer central por derecha lleva la número 4, el uruguayo Hugo Magallanes.
0: Hugo Magallanes, el grandote defensa central, camiseta número 4.
2: Número 5 para el segundo zaguero central, el ex Colo Colo, Ramiro González.
0: Otro experimentado en el centro de la saga viñamarina con la 5, Ramiro González.
2: Cerrando el bloque posterior, marcando el sector izquierdo, lleva la número 26, José Tomás.
0: Magallanes, Ramiro y José Tomás, defensores de... Lo vienen en los equipos.
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0: Vamos al...
2: ¿Cómo no? Vamos al medio campo con la número 21, el topo, el capitán Benjamín Berríos.
0: El Benjamín, la 21.
2: El número 7 para también volante, Joaquín Moya.
0: Joaquín Moya, camiseta número 7.
2: Y el número 29 para el canterano, Brian Martínez.
0: Y Brian Martínez completa el tridente mediocampo junto a Berríos, Moya y Martínez.
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0: 3 en ofensiva, RR, a Quillota.
2: Sí, 3 hombres en ofensiva en el papel con la número 9, el ex Magallanes, también con un paso por la U, está préstamo. El 9 para Julián Alfaro.
0: Camiseta número 9 para Julián Alfaro.
2: El 40 para el centro delantero, Nicolás Montiel.
0: El grandote Nicolás Montiel, 40.
2: Y cerrando la oncena evertoniana con la 10, el uruguayo, el distinto, Alexander Medina.
0: Y a la Medina entonces, camiseta número 10, completa la oncena de Everton de Viña del Mar, que en forma correlativa nos entrega RR.
2: El Nacho González en el arco. Baeza, Magallanes, González y Hernández en extrema defensa. Berríos, Moya, Martínez en el medio campo. Alfaro, Montiel y Medina. Esos son los 11 ruleteros. Esos son los 11 piñamarinos. Esos son los 11 bertonianos. Al mando de su director técnico, el señor Walter Riboletto.
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0: Conocemos formación de San Luis en la voz de René Ramírez.
2: La formación de San Luis de Quillota en el arco con el número 12, Fernando Abarzúa.
0: Vuelve a tener oportunidad de ser titular, Fernando Abarzúa con la 12.
2: Cuatro en el fondo, marcando sector derecho con la número 3, el Nacho Ignacio Mesa.
0: Ignacio Mesa, camiseta número 3.
2: Primer central por derecha, el hombre del momento en San Luis con la 6, Luis Muñoz.
0: El cantante de los galos, Lucho Muñoz, con la número 6.
2: Segundo central por izquierda, lleva la 28, el canterano Mateo Guerra.
0: Vuelve a tener opciones de ser titular, la 28, Mateo Guerra.
2: Cerrando el bloque posterior, marcando el sector izquierdo, es titular hoy día el 32 para Alonso Villegas.
0: Y cierra el bloque defensivo, Alonso Villegas, la 32, Abarzúa en portería, Mesa, Muñoz, Guerra y Villegas en el...
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0: Mediocampo de San Luis RR.
2: Con un volante central con la número 5, Joel Torres.
0: De los más parejos este año, Joel Torres con la 5.
2: Línea de 3 delante de él, con el por derecha con la número 10, Sebastián Parada.
0: El Seba Parada con la número 10.
2: El 13 para el Chiqui, Nicolás Muñoz.
0: El Nico Muñoz con la 13.
2: Y se anota en el redebut por izquierda con la 17, Facundo Juárez.
0: Facundo Juárez, el Facu debuta con la camiseta de San Luis. Y arriba RR, ¿cuáles son los dos delanteros?
2: Dos hombres arriba con la 21, Fabián Pastenes. Y el 9, Luis Guillermo Madrigal.
0: Formación de San Luis, escuchamos la voz comercial de Cristian Riquelme y arranca el fútbol acá en Quillota.
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0: Todo listo, todo dispuesto. Le va a corresponder salir a San Luis de Quillota, que va a atacar hacia el sector de Calle Arauco, RR.
2: Así es, cuando se está desarrollando un minuto de silencio, Juan Carlos Reyes, en la memoria de dos hinchas de San Luis de Quillota, don Humberto Aguilar y don Luis Casís, que fallecieron durante estas semanas, Juan Carlos Reyes. Un minuto de silencio por el señor Casís y don Humberto Aguilar.
0: Sí, por supuesto, habían fallecido en días anteriores, no había jugado San Luis acá, por lo tanto hoy se rinde este minuto de silencio acá en el Lucio Fariña Fernández.
2: Sí, más que un minuto de silencio, es un minuto de aplausos. Decía yo, Luis, pues José Casís y don Humberto Aguilar, hinchas acérrimos de San Luis de Quillota, Juan Carlos.
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0: Ahora sí, todo listo, todo dispuesto a arrancar el fútbol. Controla su cronómetro el señor Asadi. Ahí está, ahí está, ahí está. Arrancó el fútbol. Salió el cuadro salvicino. Lucho Muñoz pega un pelotazo largo, la va ganando en el medio el cuadro de Everton a través de Alan Medina. Pelota por la izquierda, quería venir por acá el conjunto villamarino. Cortó el Chiqui Muñoz. Se quiere juntar por allá con Joel Torres. Muñoz abre la pelota por la izquierda para Villegas. Controla Villegas, quiere regresar la pelota para que la tenga Mateo Guerra. Ya la tiene Mateo. Juega por la derecha para que vaya saliendo por acá Lucho Muñoz. Avanza un par de metros, le venía la marca Moya, metió largo. No, picó Pastenes, sale el Nacho González y controla la pelotita.
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0: La radio como siempre presente. No hay televisión hoy para el partido y acá estamos para llevarle lo que sucede en el Lucio Fariña Fernández. Acá hay una lucha ahí en mitad de campo. No cobra nada, Sadi estaba cerca, viene Alan Medina. Abre la pelota por la izquierda. Por acá viene a buscar el conjunto de Everton. La meten al área, llega Medina. La marca del Chiqui de Mateo Guerra. La pelota se va afuera. Hay lateral para San Luis. Marcó bien en el fondo el cuadro salucino, sobre todo Mateo Guerra. Hay lateral, juega el cuadro amarillo.
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0: Bueno, ya estamos conectados a través del Facebook Live, así que saludos para todos los que están conectados y ya pueden comenzar a comentar lo que se vive esta tarde acá en Quillota. Viene a buscar el conjunto villamarino, quiere llegar el cuadro de Everton con Martínez. La pelota va al medio, un hombre que puede rematar de media distancia, remató la pelota, rebota en un hombre, San Luis, se va para el fondo y hay tiro de esquina y córner, número para Everton.
2: Uno, el primero para los villamarinos.
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0: Va a ir Alan Medina para efectuar el tiro de esquina. Y va otro hombre en Everton también hacia el costado, RR.
2: Sí, los números no se ven para nada. Medina y uno más. Oiga, un dato. Estaban encendidas parte de las luminarias. Se apagaron recién. Ojo con eso.
0: Va a venir el tiro de esquina que favorece al conjunto villamarino. Se queda Alan Medina para efectuar desde la derecha. Viene el centro. Primer palo, un hombre que logra conectar. La pelota se va por sobre el horizontal. ¿Y hay saque de fondo? Sí, señor. Hay saque de valla. Así lo dice la señorita... No, era... Sí, Marcia Castillo por allá. Que indica que hay tiro de fondo que favorece a San Luis. Ya ubica la pelota a Barzúa para efectuar el saque de valla que favorece al cuadro canario. ¿Cómo está la temperatura? ¿Llueve con frío, RR, o no?
2: Está bastante baja la temperatura. Yo diría unos 7, 8 grados la sensación térmica a esta hora. Cuaterna arbitral, don Matías Asadi. Primer juez asistente, don Emilio Barrios. Bastías, perdón. Segunda juez asistente, la señorita Marcia Castillo. Cuarto árbitro, don Francisco Soriano.
0: Temperatura en Quillota, 12 grados a esta hora de la tarde del día sábado.
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0: Sale Lucho Muñoz, le venía la marca Moya, tocó con Mesa hacia atrás, cuidado con esa pelota, va rechazando el Chiqui Muñoz, metió largo sobre campo rival, quiere llegar por allá a la defensa de Everton, se queda bien con la pelota por la izquierda el chico Enrique, lo van a marcar, le van quitando, le quitaba Madrigal, lo tomaban a Madrigal, sigue Madrigal, metió con Papi Caldo, quiere ganar por este costado, la pelota la rechaza la gente de Everton, le cayó a Pastene, Pastene le tocó al medio, buena pelota para el Chiqui quiere tocar con alguien, busca con quién asociarse, le entrega hacia atrás para jugar, la tiene Torres, Torres que juega más atrás para que la tenga Mateo Guerra, Guerra que abre por la izquierda, va por allá Villegas, abierto hay otro hombre, viene a buscar por allá el cuadro salucino, la metió en el área, buena pelota, casi pasa el balón, logró rechazar la pelota, quedó la entrada al área, llegaba para rematar desde atrás parada, le salió un centro, la viene a buscar por acá Pastene, se queda con la pelota por la derecha, quiere ganar por este costado, buena pelota al área, se viene un hombre, San Luis, se metió al área, en Mesa, va al piso, no hay nada, dice el juez, no hay nada, dice el juez, sacó la defensa de Everton, llegó bien San Luis por la derecha, ya voy con usted RR, viene el cuadro bertoniano, llega muy bien para quitar el Chiqui Muñoz, se quedó con la pelota, va saliendo el Chiqui, busca con quién asociarse. La jugó al medio para que la tenga parada con Pastene. Pastene entrega al medio para Mateo Guerra. Voy con usted, RR, la llegada anterior, San Luisina.
2: Sí, todo nace por el sector izquierdo. Un centro largo para Pastene que inventa algo ahí para Mesa que dentro del área pierde pie. Está muy resbalosa la cancha, Juan Carlos. Hay un jaboncillo ahí, claro, con la lluvia y la cancha sintética. Muy resbaladiza. Ahí cae, no hace pie Mesa. Se perdió una buena oportunidad ya dentro del área el cuadro San Luisino.
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0: Allá el jugador que va a ser el lateral en Everton muestra alguna molestia. Llega Sadi, algo pasa RR.
2: No, más que nada era Luis Muñoz el que se estaba abrochando los zapatos. Por eso estaba el fútbol detenido.
0: Acá la pelota cayó en mitad de campo, la va a buscar por allá el cuadro bertoniano. La tiene Alfaro, Alfaro que abre por la derecha, viene a buscar por allá el conjunto bertoniano. Cuidado, puede caer el centro. Se viene, se metió al área, va a rematar con zurda. Se metió al área, la tocó al costado. Llega para quitar por allá el cuadro salicino. Otro rechazo largo, la pelota viene por la derecha para Pastene. Pastene que va arriba, logra cabecear. Va a buscar por allá el cuadro canario. Intentaba llegar Facundo Juárez. La pelota se va fuera de la cancha y hay lateral para San Luis de Quillota.
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0: Siga conectándose a través del Facebook Live y siga comentando el partido con nosotros acá en el Facebook Live. Acá la pelota cobra altura, se va fuera de la cancha, llega Pastene, el balón no sale, la tiene Madrigal, la aguanta ante la marca de un hombre Everton, tocó bien con Pastene, Pastene que pasa, sigue Pastene, se le fue larga la conducción, la pelota cobra altura, va a chocar Mesa, el balón va hacia atrás, va saliendo desde el fondo Lucho Muñoz, la pelota la gana, marcó falta para Everton, Asadi RR.
2: Sí, existió un tirón de camiseta ahí, me parece que dejó el Torres. Cuando ya ganaba ese balón Lucho Muñoz, marcó a Sadi cerca de la jugada.
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0: Alan Medina para el tiro libre en tres cuartos de cancha, campo de San Luis de Quillota. Va a jugar Everton, busca el arco del tablero marcador, viene el tiro libre de otro hombre, pelota al área, llega un hombre cabezando, palo, palo, palo, era posición de adelanto, había posición de adelanto cuando llegaba el Topo de Ríos para meter un frentazo que dejaba estático, solo con la mirada al portero Barzúa. Estoy con usted, RR.
2: Sí, parado, paradísimo el portero Abarzúa en ese tiro libre al primer palo. Digamos que los laterales de Everton, Juan Carlos Reyes, son el Topo Berríos por derecha y por izquierda Baeza. Esos son los laterales. El chico José Tomás Hernández en una misma línea en el medio campo por el sector derecho como volante mixto.
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0: Y acá la pelota cayó en mitad de campo, cuidado, la puede ganar, salió buena pelota para Pastenes, se viene Pastenes en velocidad, se viene Pastenes, salió el portero, remató Pastenes, y la pelota que se va desviada. Y la pelota que se va desviada cuando quedó un boquerón, pase profundo, muy bueno para Pastenes, ante la salida del portero, el Nacho González remató y la pelota se va 50 centímetros por el parante derecho de la portería de Everton. Tuvo el primero San Luis, tuvo la apertura en la cuenta el Canario. Estoy con usted, RR.
2: Sí, una muy buena pelota que recupera ahí el Chique Muñoz, que me ve solo a Fabián Pastenes, habilitado, decía el señor Bastías, enfrenta al portero el Nacho González. Le pega con borde interno de derecha, lamentablemente muy cruzado. La pelota se va, fue abriendo hacia el palante derecho del Nacho. Ahí estuvo la apertura de la cuenta para San Luis.
0: Y ahora viene Everton, el partido es entretenido. La tenía por allá el cuadro evertoniano, quitó en el fondo la gente de San Luis a través de Mateo Guerra. Viene Everton nuevamente, línea de fondo, centro que viene arriba, buscando arriba. Rechazó muy bien Lucho Muñoz cuando venía Moya, el grandote Montiel, buscando ese balón. Y lateral para Everton, lateral ofensivo para el conjunto de Viña del Mar. Acá en el Lucio Fariña Fernández se vuelven a encender las luminarias, RR.
2: Sí, poco a poco se volvieron a encender las luminarias, que lo decíamos. Al inicio del partido estaban encendidas. Lamentablemente, algo pasó que se apagaron.
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0: Lo había anticipado durante la semana, Panchito, que podíamos ver un partido entretenido, porque San Luis es un equipo joven, dinámico, rápido. Everton quiere ganar para mantener las posibilidades de clasificar. Estamos viendo un entretenido partido, pese a que recién llevamos 8 o 9 minutos.
1: Sí, ya con alguna llegada de San Luis de peligro, un casi gol de Pastenes, así que se ve movido, entretenido el partido, Juan Carlos.
0: Acá la pelota la recupera San Luis en campo propio, van jugando hacia atrás para Barzúa. Allá la tiene el portero que viste de verde limón, se queda con el balón, quiere jugar con alguien. Va jugando cortito para Lucho Muñoz, ahí la tiene Lucho. Metió largo por la derecha para Pastenes. Pastenes con la cabeza quiere juntarse con el Madrigal. Madrigal quiere volver con Pastenes. Se van juntando ambos, rechaza a la gente de Everton. El balón cae para que venga nuevamente el cuadro evertoniano con Alfaro. Va jugando por la izquierda. Por acá viene a buscar el conjunto evertoniano. ¿Qué dice al área? Va Martínez, el número 29, a meter el centro. La pelota rebota en un hombre, San Luis ahí por el fondo. Sí, señor. Hay tiro de esquina y corner. O lateral, RR.
2: Ese es tiro de esquina. El segundo para Everton.
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0: Se va a venir el juego para Everton con balones en tiro de esquina desde la izquierda. Viene, como siempre, Alan Medina y también está casaquilla número 14 de Everton. Baeza para el tiro de esquina, se queda Baeza en definitiva. Medina se aleja del tiro de esquina. Se la pueden tocar también a él, cuidado, el tiro de esquina que va a caer sobre el área San Luis. Allá está Sadi dando instrucciones al juez del partido. Viene el tiro de esquina, pelota al área, punto penal, rechaza desde el fondo. La gente de San Luis, le cayó a Medina, descarga muy bien con Martínez. Martínez por acá ahora tiene tiempo para pensar y meter el centro. Rechaza Pastenes, que casi le golpea en la mano la pelota. Rechazó largo la gente de San Luis, balón cae en círculo central. La baja por allá el cuadro evertoniano, mete el largo por el sector derecho. Muy largo, no va a llegar, no llegó. Hay saque de fondo para San Luis de Quillota. Saludamos a los conectados en el Facebook Live. Jacqueline Díaz nos dice, vamos San Luisino, San Luisito, Samuel Maximiliano Cuadra, vamos Canario, hoy se gana mi Canario querido. Son algunos de los que están conectados a través del Facebook Live. Siga conectándose, comparta la transmisión. Somos Sintonía Amarilla de la Quillota.
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0: Acá quitó la pelota Joel Torre cuando quería ir Martínez. Se da media vuelta, toca por la derecha para Mesa. La tiene el Nacho. Le pide a Pastenes que pique. Picó Pastenes. Al cruce va por allá Ramiro González, que claro, ve a Pastenes. Le da un terrible miedo. La manda para el costado y lateral para San Luis de Quillota. Juega el cuadro canario. ven a Pastene en velocidad RR, se colocan nerviosos los defensores villamarinos.
2: Sí, no quieren problema, evitan cualquier otra situación, afuera nomás.
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0: Acá el balón lo tiene el cuadro bertoniano porque hay lateral que favorece al conjunto villamarino. Hay saque de costado que favorece al cuadro villamarino, sector defensivo va a jugar Everton con balones desde el costado, altura del área grande, ahí va a jugar cerca de, yo diría unos 1200 RR, ¿o no?
2: Yo creo que sí, ya le cuento, déjeme contarlos.
0: Acá la pelota va teniendo San Luis, pero el balón lo recupera Everton. Va teniendo por allá el cuadro villamarino. Abren por la derecha. Por allá está el cuadro ruletero. Acá en el Lucio Fariña Fernández en esta tarde de invernal. Cuidado que puede recuperar San Luis. Lo va consiguiendo a media. La pelota rebota en parada. La ganaba por allá el topo de Río. Y viene Everton con Alan Medina. Alan Medina que avanza. Abierto está Martina. Viene Medina. Cuidado que puede rematar. Tiene buen remate. Le dieron el espacio. Remató. El portero Barzúa que va a su izquierda. Luego a manotear. El balón se va por el fondo y hay tiro de esquina y córner, número para Everton RR, llegó el conjunto ruletero.
2: El 3, sí, le dejaron todo el espacio ahí a la distinto de Everton de Villamar, Alan Medina, que llegó, hasta que le dio al arco un rebote, alguien la desvía, estuvo bien el portero Barzúa para alejar el peligro, tercer tiro de esquina para Everton.
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0: El tiro libre de esquina que favorece a Everton desde la derecha sobre la portería salvicina. A Barzúa que ordena las marcas, se le quiere acercar un jugador para molestarlo. Va a venir el tiro de esquina, se estila mucho eso ahora. Viene el tiro de esquina, cuidado, buena pelota arriba, rechazó el Seba Pará, el balón que queda por ahí, un remate a media distancia. Y otra vez a Barzúa que responde, espectacularmente ahora yendo a la derecha. La pelota la tiene Martínez, se junta con Alan Medina, quiere pasar, la muestra y pasa, línea de fondo. El centro que viene, pelota al área, un cabezazo, pasó el balón, llega un hombre solo para rematar, remató. Y otra vez a Barzúa, y a Barzúa se va convirtiendo en figura RR, tiro de esquina para Everton.
2: El 4.
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0: Quedó algo resentido el portero luego de su gran tapada RR en la chique.
2: Sí, tapadas por tres. Ya lo de Fernando Barzúa está sufriendo la pelota aérea San Luis. El rebote primero le queda a Martínez que le da de derecha. Espectacular a Barzúa. Va el tiro de esquina.
0: Y viene el tiro de esquina nuevamente. Arriba va, pasó el balón. Rechaza por acá parada. La pelota cayó para que la tenga Martínez. Pasó Martínez, cuidado, puede meter el centro. Va a meter el centro con zurda. Buena pelota, segundo palo arriba. Pasó el balón. Le cae a la Medina que está por allá. Quiere ganar. Amaga por meterse al centro. La pelota rebota. Es un golpe involuntario. Lo entiende así Asadi. Hay lateral para Everton. La sufre en estos minutos el cuadro salvicino. Cuando llegamos a los 14, la primera etapa. Todo está en blanco. Cero para San Luis, cero para Everton.
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0: Ya jugaba el lateral la gente de Everton. Rechazó apurado por allá un hombre San Luis. La pelota se va fuera de la cancha. Otro lateral para Everton. Se comienza a posicionar en campo sanluisino el conjunto roletero, el equipo de Viña del Mar. La pelota viene buscando a Montiel. Aguanta el grandote. Se queda en media vuelta. Lo van marcando. Lo van siguiendo hasta el fondo. Le quitan ahora. La recupera Montiel, pero al final la pierde. Y sale San Luis desde allá con una pelota larga. Quiere meter una contra el cuadro sanluisino. La aguanta por allá Madrigal a media. Y la vuelve a tener el conjunto bertoniano. La pelota al medio para Alan Medina. Este es el que genera. Este es el que juega para Everton. Ahí entrega la pelota para Martínez. Se equivocó como todos los humanos. Ya hay lateral, saque de mano. Juega San Luis de Quillota. 15 minutos, 15 de la primera etapa. 0-0 el marcador.
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0: Va rechazando a Barzúa, la pelota por la izquierda, llega Villegas con la cabeza, se quiere juntar con alguien, la ganó el topo Berrío, ahora la recupera en mitad de campo Joel Torres, allá la tiene Torres, mira con quién jugar, por acá la pide Pastene por la derecha, mira está solito, la van entregando para que la tenga Mesa que se quiere juntar con Pastene, coloca freno Mesa, busca con quién jugar, la entrega para que la tenga Pastene se la lleva, tocó al medio para Madrigal que logró tocar con parada, la tiene el Seba que abre por la izquierda para el Chiqui Muñoz que busca Villegas tiene que regresar porque ya había avanzado. cansado, la logra recuperar, entrega con Parada. Parada que lleva el balón, se quiere meter al área, sigue Parada por la banda zurda, le pide la pelota a Villegas, sigue Parada, se le fue la pelota, me parece, se le fue el balón a Parada y hay lateral defensivo para Everton de Viña del Mar.
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0: Va a haber saque de costado que juega Everton. La pelota que es en mitad de campo, la quiere recuperar San Luis. Cuidado, viene Everton. Lleva el balón, muy bien, yendo al piso por ahí. Un hombre logra recuperar la pelota. Tocó el balón para Pastene. Pastene que quiere pasar entre dos. La jugó con Madrigal. Madrigal que logró descargar, le cayó a Mesa. Se abre por acá un hombre. Buena pelota. Viene a buscar por acá el cuadro sanluisino. Es Facundo, la tiene Juárez. Va a meter el centro. Buen centro al área. Arriba Madrigal, cabezazo. La pelota rebota. Rebota, se va por el fondo. No alcanza a salir. El mal rechazo le cayó a Parada. Uy, ¿marcó qué? Marcó posición de adelanto.
2: Corner.
0: Marcó tiro de esquina, claro, marcó tiro de esquina, se había escapado la pelota, quedaba solo Parada. Estoy con usted, RR, número para el tiro de esquina de San Luis.
2: Uno, el primero para San Luis.
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0: Se viene el tiro de esquina desde la banda zurda. Desde allá va a jugar San Luis este tiro de esquina, el primero. Viene el centro, buena pelota, primer palo, pivoteó un hombre, pasó el balón, cayó para el segundo palo. La viene a buscar por acá San Luis, la va luchando, la ganaba un hombre San Luis, la quería hacer rebotar. La pelota no sale, la va ganando Mesa, va Facundo Juárez al piso, logra tocar por ese costado, se quiere meter al área. Era Torres que iba a buscar por allá, Torres que la pelea, metió con todo. Falta, falta, dice juez del partido. Hay tiro libre para Everton. Nosotros saludamos a Pablo Vergara, nos dice, escuchándolos desde Minera Los Pelambres en Salamanca.
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0: Va a venir el tiro libre, ya lo juega el Nacho González. Va jugando cortito para que la tenga Magallanes. Este sale tocando hacia el costado nuevamente con el Nacho González. Quiere meter largo sobre el campo rival. Ahí viene el pelotazo. Arriba la va ganando el cantante de los galos, Lucho Muñoz. Metía largo, venía volviendo de posición de adelanto Madrigal. Por eso no fue la pelota. El rechazo ahora marca la posición de adelanto. Marcó la posición de adelanto. ¿No era otra jugada SRR? Me queda la duda.
2: No, lo que pasa es que en el inicio de la jugada, antes del cabezazo, ya estaba en posición de adelanto. Entonces es una consecución de esas mismas jugadas. No es una jugada distinta.
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0: Va a venir el tiro libre que favorece a Everton. Va a jugar largo el conjunto bertoniano. La meten al medio, viene a buscar por allá Alfaro. Alfaro que se quiere juntar con alguien. La pelota larga, va a ir Lucho Muñoz. Arriba va chocándolo el grandote de Everton. El jugador Montiel. La pelota la vuelve a ganar ahora por la izquierda. Va por acá Baeza. Baeza que toca cortito para que la tenga Alan Medina. Metió una diagonal a Alan Medina. Buena pelota a la espalda, pero es muy larga. Es muy larga, corre el balón acá en Quillota. La pelota no está en la cancha. Y hay saque de fondo, saque de valla. Juega el cuadro salucino. Tenemos en este minuto 19. 19 minutos, primera etapa. 0-0 la cuenta.
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2: Juan Carlos.
0: Lo escucho, RR.
2: Sí, para comentarte que llegó una barra de un puñado de hinchas de Everton de Viña del Mar. Yo creo que estamos sobre los 1.500.
0: No es un mal público para esta noche, para esta tarde invernal y también para lo que es el Copa Chile. Acá la tiene San Luis de Quillota, van jugando hacia atrás. Pelota para Barzúa, lo van a apurar. Rechaza con pierna derecha, algo apurado. La pelota la gana por allá Parada, se queda la Parada. Lo van empujando al piso, falta. Sí, señor. Hay tiro libre para San Luis de Quillota. Juega el cuadro canario con tiro libre. Recordemos que si San Luis gana hoy, llega con posibilidades a jugar el último partido ante Católica, RR.
2: Así es, haría 4 puntos, quedaría segundo en la tabla dependiendo de lo que haga Católica ante Deportes Copiapó. Una Católica que ya está clasificada, un Deportes Copiapó que tiene 4 puntos, ¿cierto? Y que podría de perder, de pelear en la última fecha junto a San Luis la posibilidad de ser segundo en el grupo.
0: Cuando cae una pelota larga, la gana Pastene, jugó hacia atrás, un hombre que va a rematar, remató Madrigal. Era entre remate y centro, llegaba por la espalda un hombre que era el Facu Juárez, no alcanzó a conectar, la pelota se fue desviada. Hay saque de fondo que favorece al conjunto ruletero, al equipo de la Ciudad Jardín.
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0: Acá rechazó Lucho Muñoz, la pelota cae en mitad de campo, la quiere ganar por allá Facu Juárez, se la llevaba con la cabeza, el balón cayó por la izquierda, pelotazo profundo, va ganando en el fondo el cuadro viñamarino a través del Topo Berríos, que sale por ese costado, la pelota queda ahí en campo todavía de Everton, pero avanza rápidamente el conjunto ruletero, pedía por acá a Alan Medina, prefieren jugar hacia atrás, allá la tiene en el fondo el cuadro viñamarino, que sale tocando en mitad de campo, la van controlando, quiere venir el pase profundo, no señor, se arrepienten, algo marca el juez del partido, diálogo con Joel Torres, estoy con usted RR.
2: Sí, no marca nada, solo que quiere ir a ver al jugador de Everton que está en el piso. La verdad es que hay un jugador que cae, sigue la jugada, dice siga, dice Asadi, pero luego detiene el partido. Ahora era Julián Alfaro, ya está en la vertical. Torres le decía, pero ¿para qué para el partido? Si se tiene que parar nada más. Eso hizo el jugador de Everton, balón a tierra, ya jugó el cuadro viñamarino.
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0: Acá recuperó una pelota San Luis, buen pase Facundo Juárez, llega un hombre solo, va a rematar. Lo perdió San Luis de Quillota. Lo perdió de manera increíble San Luis de Quillota. Recuperó la pelota el cuadro canario. Buen pase Facundo Juárez al espacio y llegó parada, me parece, para rematar sobre el travesaño. Era la apertura de la cuenta. Era el primero para el canario. Era el gol de San Luis RR.
2: Nuevamente una recuperación alta de San Luis de Quillota. Juárez que ve el espacio, lo deja solo, ¿ah? Solo, absolutamente solo, cabeza levantada, bien parado. El problema es que Sebastián Parada le queda para la zurda. Trató de pegarle al primer palo arriba al ángulo. Se le fue muy desviada. Vuelve a perdonar San Luis, va Everton.
0: Y viene Everton por la derecha, cuidado, el Topo Berríos se queda con el balón, quiere meter el centro, abre por derecha, buena pelota, va Mateo Guerra empujando al hombre de Everton, ganó el centro al área, llega un hombre solo para rematar, cuidado, la pelota hacia atrás, llega para rematar, remató a la Medina por arriba, arriba, arriba, arriba, arriba, arriba. Desde la entrada del área pasó esa pelotita entre varias piernas, apareció Medina, le dio con zurda, el balón se fue sobre el travesaño, el partido es de ida y vuelta, el partido es del tú a tú, el tuyo y mía, hay saque de fondo para San Luis de Quillota.
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0: Acaba arriba tratando de cabecear Mesa, la pelota se va hacia atrás, llega Lucho Muñoz, la van jugando hacia atrás para Barzúa, la tiene el portero que va rechazando con pierna derecha, largo a mitad de campo, ahí no hay un hombre de Everton, la pelota la tiene Alfaro, quiere llevarse la marca Mateo Guerra lo va sacando hacia afuera, se daba vuelta Alfaro, tocó al medio para Berrío, allá la tiene el Topo, uno de los buenos jugadores de Everton, la tiene Berrío, toca ras de piso con Alan Medina, lo van apurando, tiene que entregar la pelota hacia atrás para Magallanes, este abre por la derecha, por allá viene el cuadro de Everton ahora, en ese sector el partido es entretenido, hasta el momento Panchito, aquí no podríamos decir cuál es desde primera y cuál es de ascenso, ¿ah? ¿Eh?
1: Parejito Juan Carlos, con muchas llegadas de Everton, muchas llegadas de San Luis también. Un partido muy, muy, muy jugado, muy, con los jugadores. Parece que el clima favorece para que corran y se entreguen totalmente en la cancha.
2: Juan Carlos.
0: Lo escucho, RR.
2: Hay incidentes en el sector de Calle Arauco. ¿Ah? Se escuchó el ulular de las sirenas recién. Hubo correrías de la hinchada de Everton de Viña del Mar. Ingresó Carabineros a ese sector. Pero ya hay algo más de calma.
0: Acá viene el centro del área, cuidado, pasó el balón. Llega para rechazar la gente, San Luis en la pelota que a la entrada del área. Allá la va teniendo el cuadro de Everton, pelota para que tenga por allá Montiel. Abre por la derecha, al piso Montiel, no hay falta. La tiene el cuadro de Everton, pasó el de Everton, se metió al área, cuidado, el centro, ras de piso. Rechaza muy bien Mateo Guerra, la pelota cae para Parada, que la aguanta ante la marca de un hombre de Everton. Le puntearon la pelota Parada, la perdió, no señor, no se puede perder esa pelota. Viene Everton, línea fondo, el centro que viene a ras de piso, llega Montiel, rechaza bien la defensa de San Luis. Cuando llegó Montiel a darle al hombre de San Luis, llegó Montiel a darle al hombre de San Luis. Sale el cuadro canario, pelota larga para Madrigal, que la quiere aguantar, el balón se escapa. Hay lateral, saque de manos para Everton. Ya jugó el conjunto ruletero.
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0: Vuelve la calma Arauco RR con los hinchas de Everton.
2: Sí, al parecer es afuera del estadio, Juan Carlos, porque hace un rato también se escucharon algunas bombas de ruido, alguna pirotecnia. Al parecer parte de la barra de Everton.
0: Venía llegando.
2: Claro, que venía llegando. Mire, y no faltan los tontitos, ¿ah? Los quillotanos allá, usted lo alcanza a ver, por afuera de la baranda con una camiseta de Everton mostrándola para allá. La verdad es que no me gusta lo que está pasando hasta ahora acá.
0: Acá recuperó la pelota Mesa, viene San Luis de Quillota, la pide Madrigal por la derecha, sigue Mesa por la izquierda, un hombre solo, buena pelota para Parada, a rematar, centro atrás, Mesa abajo, el Nacho González quedaba pasado, pero logró devolverse con las manos y evitar la apertura de la cuenta. Acá hay falta sobre el Chiqui Muñoz, hay tiro libre para San Luis, lo tuvo el cuadro canario, defendió bien Mesa, creo yo, pero el Nacho González, que iba jugado hacia su parante izquierdo, devolvió las manos y logró evitar el primero para San Luis de Quillota. RR.
2: Sí, ahí estuvo. Muy buena jugada por el sector izquierdo. Era Villegas el que llegaba. En vez de tirar el centro al área donde estaban todos, tiró el centro atrás. Apareció Mesa solo. Quiso colocarla con la rodilla derecha. El Nacho González conjuró lo que era el peligro. Es un arquerazo el Nacho, ¿eh? Uno no se explica por qué no está en un equipo grande el Nacho González. Salvó a Everton nuevamente el portero, el Nacho González.
0: Y se va a venir el tiro libre que favorece al cuadro canario. Tenemos 26 minutos, vamos para los 27, entretenido partido. Va a venir el tiro libre, va jugando Parada, metió el centro, Parada, arriba un cabezazo, la pelota al área, pasó Pastene, le cayó el Chiqui Muñoz, el Chiqui que vuelve a meter la pelota al área y otra vez rechaza la gente de Everton, va a buscar por allá San Luis ahora, sector izquierdo, la aguanta Joel Torres, se da media vuelta, remató por arriba, se va el balón, llega San Luis de Quillota, causa peligro el cuadro canario, se atreve el cuadro salucino, 0-0 la cuenta acá en Quillota.
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0: Acá viene Everton, pelota larga para que vaya corriendo por allá el delantero Montiel. La gana en el fondo, San Luis de Quillota sale con el costado izquierdo con Villegas. Aguanta para allá, la pelota para Villegas. Se va juntando por ese costado con otro hombre de San Luis que se va al piso, perdió el balón. Me parece que era el Facu Juárez, la vuelve a tener Everton en mitad de campo. Ahí en el círculo central, la pide Martínez. Pasó también por la izquierda Baeza. La pelota viene al área, buena pelota, un hombre que va rematando cruzado. Y el balón que pasa cerquita del parante derecho. Remate del cuadro Viñamarino. Se salvó San Luis de Quillota RR.
2: Sí, era José Tomás Hernández, el volante por derecha que apareció solo. Se están apareciendo a la espalda de Villegas. Si no es Hernández, es el Topo Berríos con mucha claridad. Acá remató de derecha, cruzado. Se salvó San Luis. Si siguen los incidentes, Juan Carlos. Un par de hinchas de Everton de Viña del Mar saltaron la reja que pusieron las vallas papales en ese sector. Empezaron a patear los asientos, tratando de sacar los asientos, las butacas de ese sector. Fueron combinados por el locutor del estadio a volver a su ubicación original. De lo contrario, el partido podría ser suspendido.
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0: Acá viene Pastenes, tocó la pelota al medio para el Facu Juárez que con muchas dificultades logró tocar hacia atrás para Mateo Guerra. Este entrega la pelota para Villegas y viene San Luis armándose ya por el costado izquierdo. Cuando me parece que el sol le trata de ganar a las nubes, RR.
2: Sí, algo de claridad hasta ahora.
0: Y viene el cuadro sanluisino, pelota al área, sale el Nacho González, tiene que rechazar con el pie, va saliendo por banda derecha, va Parada ya con el pecho, lo controla, llega un hombre Everton a quitarle, logró quedarse con la pelota la gente de San Luis, pelota para Joel Torres, la tiene el ímbolo del mediocampo sanluisino, tocó hacia atrás para el cantante Los Galos, Lucho Muñoz. Jugó al costado para Mateo Guerra. Guerra que juega con Villegas. Allá la tiene Villegas. Descarga cortito con Parada. Se quiere juntar con alguien. No lo dejan pasar a Villegas. Tiene que entregar la pelota hacia atrás. Parada para Lucho Muñoz. Abierto esta Mesa. Pide la pelota. Prefiere jugar largo para la derecha. Ganó en el fondo Martín. La pelota quedó por ahí. Cuidado al Chiqui. El Chiqui que quiere buscar a Madrigal. Pelota por la izquierda. Llega por allá Parada. Parada que puede rematar. Metió el centro a media altura. Llega un hombre. Gol. A ver, manitos arriba los de San Luis, gol de San Luis de Quillota. Venía llegando San Luis por la izquierda, venía apareciendo por allá, el centro que cae el área y aparece uno que necesita anotar, ¿eh? Uno que es goleador y lamentablemente no había marcado. Así como diciendo, me saqué la mufa. Madrigol para el canario. Se cumplían en la primera etapa. Estábamos ya acercándose a la recta final. 30 el primer tiempo. Madrigal abre la cuenta. 1 para San Luis, 0 para Everton. Lo hizo Luis Guillermo Madrigal para el Canario.
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0: Ya voy con usted, RR, para la apertura de la cuenta, porque acá viene Everton, pelota por la izquierda. Llega Martínez para meter el centro, la marca de Mesa. Sigue Martínez, se le va la pelota a un costado, no sale el balón. Martínez que lo va siguiendo como el rodeo, ¿eh? La va teniendo que desalojar desde ese sector Martínez. La pelota la tiene Everton en mitad de campo. Va teniendo por allá el cuadro villamarino a través de Moya. Moya que abre por la derecha. Va la pelota por ese costado ahora. La tiene el Topo Berrío, tocó cortito. Está ganando San Luis de Quillota, está manteniendo las posibilidades de clasificar. Se jugaría una final frente a Católica el próximo sábado acá en Quillota. Qué lindo, ¿ah? Qué emotivo, ¿ah? La tiene el conjunto villamarino en el fondo. Estoy con usted, RR, para la apertura de la cuenta.
2: Sí, así como comentábamos que a la espalda de Villegas, como ahora, ¿cierto? Cuidado.
0: Viene Everton, el centro, buena pelota. Llegaba Montiel, sale Mateo Guerra, la manda por el fondo. Y hay tiro de esquina y córner, número.
2: El 4.
0: Termine su comentario respecto al gol, RR.
2: Sí, apareció por el sector izquierdo Villegas, el centro al área chica esta vez, y aparece solo, sin marca, le gana a Hugo Magallanes, se lanza hacia adelante, le cambia la trayectoria al balón, a cobrar nomás Luis Guillermo Madrigal, con bailecito incluido, el primero para San Luis. Ahora viene el tiro libre de esquina.
0: Viene el tiro libre de esquina, la pelota al área, pelota al segundo palo, arriba, cabezazo, llega Facundo Juárez que desaloja, la pelota se va sobre un costado, va a salir fuera de la cancha y hay lateral para Everton Aica, lateral para los villamarinos.
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0: Ahí lateral, ya lo juega Alan Medina para Everton, la va ganando muy bien por acá en el fondo, Lucho Muñoz metió con todo, le gana a Moya, a Montiel, salió Lucho Muñoz, se le quedó la pelota atrás, llega Pastene, la hace rebotar y sale Pastene por acá con todo, Pastene, muy bien, la pelota la gana Facundo Juárez, viene Facundo Juárez, viene por la derecha, se quiere juntar con Madrigal, el autor del gol, lo van aguantando Madrigal, logró tocar ese costado, buena pelota para Juárez, Juárez hacia atrás muy corta, no va a llegar Joel Torre y viene Everton, el partido es entretenido, ¿eh? Acá no hay pausa, viene tratando de avanzar por allá a la Medina y falta Medina, sí señor, hay falta, se desesperó Medina porque le quitaba la pelota el Chiqui Muñoz y hay tiro libre para el Canario.
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0: Saludamos a Samuel Maximiliano Cuadra que nos está siguiendo, Francisco Pancho Calderón, nuestro amigo Francisco Pancho Calderón, saludos muchachos, escuchando la Sintonía Amarilla, vamos San Luis. Jorge Bustamante Araya, buena chamaco Samuel, Jorge Bustamante dice desde Conce, siempre atento a mi San Luis, sigan conectándose, sigan siendo parte de Sintonía Amarilla cuando ahora hay una falta, RR.
2: Sí, en contra de Alonso Villegas que no lograba subir más en el campo, ya jugó San Luis.
0: Y sale con Mesa por la derecha, se quiere juntar con Pastene. Pastene se saca la marca de un hombre, busca con quién jugar. Sigue llevando la pelota a Pastene, lo van persiguiendo. Tocó con Torres, Torres abrió muy bien para el Chiqui Muñoz. El Chiqui que pasa, la pelota quedó para Madrigal, que se quiere juntar con el Chiqui Muñoz. El Chiqui que logra conectar la pelota, pero la envió fuera. Y hay lateral para Everton de Viña del Mar. 34 en la primera etapa, acá en el Lucio Fariña Fernández. 0 para la visita de Everton, 1 para el local San Luis.
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0: Y viene Facundo, la tiene Juárez, se va acercando al área, metió profundo para Pastene, buena pelota, llega Pastene, Pastene lo empujaron, remató la pelota, la achicó el portero, viene el cuadro salesino, aún hay peligro, pelota para Parada, quiere meter el centro con izquierda, sigue Parada, se da media vuelta, tocó hacia atrás el centro que viene ahora, va arriba Madrigal, cabeció, rechazó la gente de Everton, rechazó el conjunto ruletero, la va a pelear el Chiqui Muñoz, pasó a la Medina, se la lleva con la cabeza, este es rápido, tiene buena técnica, ahora le sale Joel Torres a la marca, tocó al medio, buena pelota, quiere llegar el Chiqui Muñoz, va al piso, bien el Chiqui, logró quitar la pelota, la tiene Facundo Juárez y estoy con usted RR porque estuvo cerquita el segundo en la entrada de Fabián Pastenes.
2: Sí, qué pelota que le metió ahí, lo dejó solo el Facu Juárez a Fabián Pastenes. Nuevamente, lamentable que le quede para la zurda. Va Pastene en velocidad.
0: Y va Pastene nuevamente, le sale la marca por allá. La gente de Everton viene Pastene para meter el centro. Pelota rebota, llega algo suave al área. Va por allá para rechazar Ramiro González. Ramiro González le tiene un terrible miedo a la velocidad a Pastene, porque se va echando para atrás, no lo va a enfrentar porque sabe que ahí puede pasar Pastene. La pelota la va ganando para allá Mateo Guerra, que le mete con todo al jugador de Everton, que era justamente el faro. La pelota la tiene Everton en mitad de campo. El partido no tiene pausa. Fíjese que ya tenemos 35, quedan 10 y parece que hubiera comenzado recién. Lo gana San Luis por 1-0 acá en Quillota.
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0: Tocó el topo Berríos, la pelota la va teniendo Everton, salen con Ramiro González, se queda con el balón acá por el costado izquierdo, se queda con la pelota Ramiro, busca con quién jugar, la mete al medio, es demasiado fuerte el pase, por lo tanto la recupera por allá San Luis, con parada, tocó con el Chiqui Muñoz, este descarga con Villegas, juega bien San Luis, ¿ah? Tiene buen toque el cuadro canario, mire, allá va saliendo Villegas, se da media vuelta, se la pide parada, prefiere tocar hacia atrás para Mateo, la tiene Guerra, le pide por acá Lucho Muñoz, pelota para Barzúa, el portero se queda con la pelota, lo van a apurar, va saliendo por la derecha ahora con Lucho Muñoz, Lucho Muñoz va a jugar largo, mete largo Muñoz, quiere llegar por ahí un hombre, la pelota pasa, la tiene Pastene, se quiere juntar con alguien, no pudo, la recupera Everton en el fondo, viene el conjunto ruletero, la va teniendo en mitad de campo el Juaco Moya, tocó hacia atrás para el Topo Berrío, este con Alan Medina, va la pelota para que vaya teniendo por allá Everton, sale muy bien desde el fondo Lucho Muñoz, la pelota va larga, arriba la va a pelear Magallanes con el delantero Madrigal, la ganó Magallanes, sale por acá Mesa, cuidado, la perdió Mesa en la salida, y viene ahora Medina, Alan Medina, que se quiere jugar por la izquierda, la va jugando para Alfaro que quiere rematar, metió el centro, segundo palo, pasó el balón, rechaza la defensa de San Luis, la pelota queda para Pastene, la pide Joel Torre, pelota para él, y ahí va, con cancha de frente Joel Torre, mira con quién jugar, vamos Pastene, algo cansado Pastene, no fue al pique, mire, le quedó el espacio por acá por la derecha, mire cómo está el espacio acá, la pelota va por la izquierda, la tiene por allá el cuadro salesino a través de parada, pelota hacia atrás para Lucho Muñoz, que la va teniendo para San Luis de Quillota.
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0: Nos escribe Samuel Maximiliano Cuadro, dice saludos a mi familia canaria, Cuadro y Baceta, apoyando a los canarios desde Villa Alemana. Y Javier Andrés, un saludo para Sonia Toledo, quillotana de corazón de toda la vida. Acá la pelota se va sobre un costado y lateral para Everton, juega el cuadro ruletero. Ya pasamos la media hora acá en el Lucio Fariña Fernández. Incluso ya van a quedar menos de 10 minutos. Acá lo gana San Luis por 1-0 en Quillota.
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0: Allá recuperaba una pelota el Chiqui Muñoz. Marcó falta el juez del partido, RR.
2: Sí, marcó falta, lo tomaba el Chiqui Muñoz al jugador de Everton de Viña del Mar.
0: Y va saliendo Everton, pero nuevamente recupera San Luis. Pelota abierta para Pastene. Acá viene Pastene. Se abre por acá Facundo Juárez. Pelota para él. Viene el Facu. Cuidado, se caía el Facu. Logra recuperarse. Pelota para el Chiqui Muñoz. Va teniendo la pelota. Cuidado, Muñoz. La va perdiendo. Hay falta de Muñoz ahora. Marcó falta el juez del partido. Una pelota que tenía dominada San Luis. Va a haber tarjeta amarilla. Tarjeta amarilla para ambos RR.
2: Sí, tarjeta uno por reclamar y el otro por la falta, por la reiteración de faltas al Chiqui Muñoz, porque lo habíamos dicho recién, había tomado a otro jugador allá, acá nuevamente no deja avanzar al de Everton, el de Everton reclamó, Martínez y Muñoz, las tarjetas amarillas.
0: Acá viene Everton, la pelota se va hacia atrás, entonces Martínez, Brian Martínez con la número 29, tarjeta amarilla en Everton. Nicolás El Chiqui Muñoz en San Luis con la 13, también marcado de amarillo. Acá la pelota la tiene en el fondo el cuadro viñamarino a través de Ramiro González. Abre por la izquierda para Alfaro. Le cae la marca de inmediato Mesa. Alfaro se queda con la pelota. Mesa que lo va apurando, lo va complicando. Tiene que descargar hacia atrás. La pelota la tiene en el fondo el cuadro viñamarino.
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0: ¿Ambas bancas realizan trabajo precompetitivo, don René?
2: Sí, recién nomás salió de San Luis, hace un par de minutos la de Everton de Viña
0: del Mar. Y viene Everton, cuidado, el centro que viene, pasó el balón, un hombre solo, la pelota queda por ahí, la quiere sacar por allá Villegas, logra sacar, quedaba en el piso, no alcanzó a llegar, para suerte San Luis Montiela, era un centro desde la izquierda de Baeza, que causó peligro en la retaguardia San Luisín RR.
2: Muy solo Baeza, entre el central por derecha y el lateral, había un boquerón, por ahí se coló Baeza. El centro al área, aparecía Montiel, le da, pero desviado, no le dio bien, no pudo colocar su pie de frente para darle con borde interno, se salvó San Luis.
0: Y acaba saliendo San Luis, la tiene por allá Lucho Muñoz, toca con Mateo Guerra, la tiene Mateo, mete profundo para el Chiqui Muñoz, este descarga por la izquierda para parada, por su espalda pasa toda la velocidad Villegas. la pelota va para él, la tiene Villegas, quiere controlarla, se le fue un pelito larga, va ganando en el fondo la gente de Everton, la dejan salir y hay saque de fondo, saque de valla, juega Everton en 40-40-40-40 de la primera etapa. La cuenta está 1 San Luis, 0 Everton.
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0: Acá anticipó muy bien Mesa, la juega por la izquierda, pelota para Pará, se acercando al área, busca con quién jugar, la pierde Pará, juega de primera, Pará, se demoró mucho y la va teniendo Alan Medina ahora, abre por la izquierda, pelota para Alfaro, la marca de Mesa, en el cara a cara, en el face to face, en el paso y voy, no señor, se devuelve, la va jugando para Medina, Medina hacia atrás para que la tenga Baeza, Baeza la va metiendo al medio, la tiene por allá Moya, el Juaco Moya que toca la pelota, balón hacia atrás ahora para que vaya saliendo desde el fondo el cuadro rulete. Pasaron a campo San Luis de Quillota. Cuidado que Alfaro está algo desmarcado por acá por la izquierda. Mire, se cerró Mesa. Viene Everton, cuidado por la espalda. Viene el centro, va, pasó el balón, le cayó justamente Alfaro. La tiene Alfaro, la marca de Mesa. Por su espalda pasa Baeza, la tiene. Pelota que no va para allá, balón profundo, buena pelota. Muy larga, muy larga, muy larga, muy larga. Y ahí saque de fondo para el Canario. Tenemos 41, vamos para 42. Sigue ganando San Luis por 1-0.
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0: Calma total en Arauco ya, RR, ¿no es verdad?
2: Sí, todo tranquilo, todo normalizado en ese sector, Juan Carlos.
0: Acá la pelota la tiene el cuadro de Everton, va al conjunto ruletero, cuidado, a toda velocidad. La pide Alan Medina por acá, la pelota quiere ir para él, lo van trabando el hombre de Everton, se da media vuelta, Alfaro quiere rematar, pisó el balón al piso, no hay falta, dice juez del partido, llega desde atrás tratando de quitar la gente de San Luis, también el Chiqui Muñoz, al piso Alfaro, que le fueron con todo Alfaro, entre dos de San Luis de Quillota, igual va a cargar el conjunto ruletero, quieren pasar la marca de Torre, pelota profunda por la derecha, va a llegar un hombre, línea fondo, llega el cruce, por allá Mateo Guerra, la pelota que rebota, se va para el fondo y el tiro de esquina, y córner, córner, córner, número para Everton.
2: 5.
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0: ¿Quién va para ejecutar, RR?
2: Alan Medina.
0: Ya lo jugó, la pelota para el topo de Río, otra para Medina. Medina que va a meter el centro, viene el centro al área, cabezazo, pasó el balón, le pasó por arriba a Montiel, la pelota se va para el otro costado. Ya hay lateral defensivo para San Luis de Quillota. Hay lateral defensivo para San Luis en 43 ya de este primer tiempo, en 43 de la primera etapa. Lo sigue ganando el local, lo sigue ganando San Luis por 1-0.
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0: Se está amarrando el zapato. Mesa demora hasta la renovación del fútbol. Le pide que juegue rápido el juez del partido. Recordemos que ya están haciéndose válidas las nuevas indicaciones de la FIFA RR.
2: Así es, a partir de este fin de semana en Copa Chile. Le estaba contando, decía 5. 4, 3, va San Luis.
0: Cuidado que ahí hay una buena pelota de Madrigal para Pará. Viene Pará por la izquierda, cuidado, tiene solo la marca de un hombre. Pasó por su espalda Villegas, el centro Pará, el segundo palo, llega por acá Facundo. Primero llega Baeza, la manda por el fondo y tiro de esquina y córner, córner, córner para San Luis. ¿Qué número es este, RR?
2: Es el 2.
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0: Se viene el tiro libre de esquina, viene para RR.
2: Él se va.
0: Él se va para el hombre del Bajío para efectuar el tiro de esquina. Cerca de 1.500 a 2.000, diría yo, espectadores acá en el Lucio Fariña Fernández. En esta tarde aún llueve, miro las pocitas de agua y todavía cae agüita. No,
2: tenemos arcoiris.
0: Ah, mire qué lindo. Ya está, claro. Viene el centro, pelota al área. Queda fuera el área el balón, remate media distancia, totalmente desviado. Le dio Villegas con la derecha. Hay saque de fondo que juega Everton, que trata de apurar. Porque ya se va la primera etapa, ya se va el primer tiempo acá en Quillota.
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0: Parece que van a ser 3 RR.
2: Sí, alcanzó usted a ver la tableta ahí, van a ser 3 más.
0: Acá la recupera Lucho Muñoz, la tiene Muñoz, juega ras de piso, pelota para Madrigal, entregó para Chiqui Muñoz, el Chiqui Muñoz que la cambia de costado para Pará, llega por allá para quitar el topo de Ríos, se ratifican los 3 RR, ¿verdad?
2: Sí señor, se van a jugar 3 minutos más.
0: Ya, cuidado, le dejó la pierna, cuidado, cuidado, que cayó Lucho Muñoz, le dio con todo para rechazar, estaba la pierna de, me parece que es Alan Medina, no es Alan Medina, está en el piso otro hombre de Everton, que harán por resentido RR.
2: Sí, pero le deja la pierna, le deja la plancha. Le reclaman a Matías Asadi y Asadi dice, no, chocan los dos. Sí, pero van los dos a la pelota, pero llega primero el de San Luis y el de Everton deja la plancha. Ese es el problema. Reclama, usted ve ahí el chupete, reclama la banca
0: chupete
2: de San
0: también,
2: Luis.
0: Reclaman lo mismo.
2: Sí, reclaman porque le deja la pierna en ristre cuando despeja el jugador de San Luis de Quillota. Eso es lo que reclama el chupete suazo.
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0: Tanto es así que ya se para el hombre de Everton que va a ver al jugador de San Luis RR, ¿eh?
2: Sí, lo va a ver, me parece que era Martínez, ¿eh? Y tenía tarjeta. Por eso que más encima reclamaba a la gente de San Luis, porque Martínez tiene tarjeta amarilla y eso era mínimo para tarjeta amarilla. Bueno, otra de las reglas de este, de las nuevas reglas. Jugador que es atendido dentro del terreno de juego tiene que salir del campo de juego, Juan Carlos. Así lo hace Martínez y lo va a tener que hacer también Luis Muñoz.
0: Y tiene que estar un minuto fuera de la cancha.
2: Mínimo, un minuto.
0: Ahí abandona con algunas dificultades Muñoz. Ya está el jugador de Everton Martínez mucho más recuperado. El fútbol se

0: Ver la pelota y ahora deberían volver a la cancha los dos jugadores. Ya pasó el minuto, ¿eh? Vamos sí. A ver, deberían volver al campo de juego los dos jugadores que estaban fuera del campo de juego, fuera de la cancha. Va a volver con bote a tierra el juez del partido porque el balón le rebotó, le queda a Everton porque la tenía en su poder el conjunto ruletero. Aún no regresan, 10 contra 10 estamos en cancha. La pelota la tiene Everton, pelota hacia atrás. Llega la pelota ahora para que la tenga por acá Ramiro González. Abre por la izquierda para Baeza, acá recibe Baeza. La marca de Pastene, la pelota rebota. Se va fuera de la cancha y el lateral. Quiere apurarlo por acá el Faro. Pelota para Baeza. Baeza se da media vuelta, tocó al medio para Alan Medina. Alan Medina que quiere abrir por la derecha. Entrega por allá el balón y aún no permiten el regreso de los jugadores. ¿Ah? La pelota la tiene por allá Moya. Ahora sí, vuelven ambos. La pelota queda por ahí, tomaba la camiseta un hombre San Luis. Balón hacia atrás. La va teniendo por allá el Topo Berrío. Abre por ese costado, viene Everton. Va a caer el centro al área, viene el centro. Pasó el balón, cuidado, rebota, sale Barzúa. Al piso va el portero y se queda con la pelotita.
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0: Y en este instante, el señor Matías Asadi dice: no va más, terminó. Primer tiempo terminado. La primera etapa ya es parte de victoria. El primer tiempo ya es pasado. Lo gana San Luis de Quillota por 1-0. Minuto 29, Guillermo Madrigal, el mexicano, para que San Luis lo gane por 1-0 a Everton. Primer tiempo terminado en Quillota.
1: 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Vamos a comentario, vamos a análisis de lo que ha sido esta primera parte de la Sintonía Amarilla. Escuchamos a Francisco Manso y a René Ramírez.
2: Gracias, Cristian Riquelme. Estamos en el entretiempo del partido entre San Luis 1, Everton 0. Un partido muy entretenido, un partido bien jugado, bajo la lluvia. Esta, quizás no tan intensa lluvia, Panchito Manso, en este sábado por la tarde acá en Quillota.
3: Sí, claro, un día, bueno, llegó el agüita que tan esperada para Quillota, un ratito aunque sea, mojó, refrescó, y también sirvió para que este partido fuera muy animado, muy disputado este primer tiempo, con con varias llegadas de los dos equipos tratando de llegar al arco rival, sin estudiarse.

0: Sin estudio previo, desde el comienzo se vio un partido muy animado. Ya a los dos minutos había un córner a favor de Everton, luego San Luis con un buen ataque entra a Mesa al área grande y pierde pie cuando ya podía tener la posibilidad de marcar. Luego sigue siguen compartiendo el balón los dos equipos con un tiro libre de Medina que Berríos mete la cabeza, va al palo, pero se cobra offside. Y ahí los primeros minutos el Everton tuvo un leve dominio sobre San Luis, a los 12 un remate de Medina y que Abarzúa tira al córner, a los 13 vienen las grandes tapadas de Abarzúa, nuevamente 12 consecutivas y la segunda la va al córner, pero a los 20 empieza San Luis nuevamente a machacar el arco de Everton, toma el control del balón, un Facundo Juárez bastante encendido hoy día, hace buenos pases para dejar a los delanteros en posición de remate, a los 20 un remate de Madrigal, no tuvo consecuencia, luego viene un pase gol extraordinario, Juárez deja solo a Parada entrando al área grande frente al arquero, pero le quedó para el pie izquierdo. Yo pienso que tenía un tiempo como para haberse acomodado y haber rematado con derecha, pero le pegó con zurda por arriba del travesaño. Luego a los 23, Medina hace un contragolpe, remata por arriba, el partido muy entretenido hasta ese minuto. A los 26, Villegas aparece por izquierda, hace un centro y ahí González hace un gran tapadón a Mesa, con una rodilla logra rechazar un gol que era inminente para San Luis. A los 27 Juárez remató por alto, se veía venir ya la apertura de la cuenta. A los 29, nuevamente una buena jugada del chico Villegas por la izquierda, un centro al área chica y Madrigal que anticipa toda la defensa y marca el gol de San Luis que lo tiene en ventaja por 1-0. De ahí empezó el Everton nuevamente a buscar la posibilidad de llegar al empate, pero San Luis se paró muy bien atrás y no dio ninguna posibilidad para que Everton empatara. Y el partido se terminó los últimos minutos, los últimos 10 minutos en compartiendo el balón, compartiendo el dominio del balón sin mayores consecuencias, pero un partido que ha sido entretenido. Se nos pasó muy rápido este primer tiempo. Parece que nuestro cantagoles además es adivino porque me dijo, hoy día Madrigal hace un gol. Y justo Madrigal hoy día hizo un gol René Ramírez.
1: Sí, decíamos Panchito Manso que ha sido un partido muy entretenido para ver. Siempre digo lo mismo, cuando si usted no es hincha de San Luis, no es hincha de Everton, este partido le habría gustado porque ha tenido emoción en los dos arcos, ha tenido llegadas tanto de San Luis el local como de Everton. Transformando en figura a los arqueros. Cuando los arqueros son figuras es porque el partido ha estado muy entretenido, es porque los equipos han visitado constantemente las áreas rivales. Un partido en que San Luis nos ha mostrado lo que viene haciendo San Luis de Quillota, jugar bien el balón, ir a buscar siempre el arco contrario, defenderse de buena manera con jugadores que vienen haciendo ya aprendiendo a hacer de memoria su oncena del cuadro canario. Hoy día presentando la novedad del redebut de Facundo Juárez, lo habíamos dicho la semana pasada cuando partimos con Católica, se íbamos a poder ver a Juárez antes del reinicio del campeonato de la B. Bueno, hoy día tenemos la oportunidad de que Juárez nos muestre las cositas que lo hicieron ser campeón con Deportes Limache. Buen pie, dejó solo primero a Parada, después dejó solo a Fabián Pastenes y lamentablemente ninguno de los dos pudieron llegar a la red, merced a la buena actuación también del Nacho González, que ha tenido dos o tres muy buenas intervenciones que no han permitido que San Luis aumente el marcador. Everton sigue siendo, obviamente es un equipo de la primera A, tiene jerarquía, tiene jugadores muy peligrosos. La pasada de Berríos y de José Tomás Hernández por el sector derecho ha sido problemática para San Luis de Quillota, por ese lado, pero también la pasada de Villegas, Parada y Pastenes por el sector izquierdo también ha sido complicada para el cuadro de Berto. Entonces, esto se transforma en un tablero de ajedrez en que cada uno mueve sus piezas y va encontrando los espacios. Para mí, el jugadorazo de este primer tiempo, el Chiqui Muñoz, que es un todocampista, no es un mediocampista, no es un volante mixto, es un todocampista, aparece por derecha, por izquierda. Cada vez que San Luis recupera alto es merced a la buena presión que hace el Chiqui Muñoz. Y cuando recupera alto puede llegar al gol o tener una buena oportunidad de vencer las manos del portero, del Nacho González. Buen primer tiempo de San Luis, lo va ganando el cuadro canario por 1-0 y augura un segundo tiempo con una lluvia que se hace más inclemente a esta hora, con un frío que ha bajado, ¿cierto? Sigue bajando la temperatura. Vamos a esta hora, Panchito, aun cuando está lloviendo fuerte, la agrupación folclórica, una agrupación folclórica de Quillotana, adelantándonos al 18 de septiembre ya,
0: sí, Pancho, pasa muy rápido.
1: Ha ofrecido unos pies de cueca. Yo le digo al tiro que esta agrupación, tengo por acá el nombre, Hugo Reyes nos dio el nombre, Aye Cantún es esta agrupación folclórica, 1, 2, 3, 4, 5, 6, 7 parejas, 3 pies de cueca como se estila siempre a esta hora en el Lucio Fariña Fernández, cuando sigue lloviendo.
0: Y la vestimenta, ya la vestimenta llama la atención, ¿eh? Todos ordenaditos, lindas vestimentas, todos iguales.
1: De distintas edades también, las chinas y los guasos, sí, Panchito.
0: Y los colores amarillos en la manta con negro, me gusta mucho.
1: Así es. Buen primer tiempo. Yo voy a aprovechar de mandar un saludo, ¿eh?, que me están pidiendo acá. Un saludo para la Villa Copreval. Ahí está mi amigo Marquitos López. Marcos López está ahí en la Villa Copreval. Están celebrando el cumpleaños de su madre, la señora Rosa Enríquez Uvilla. Un saludo para Rosa Enríquez Uvilla, celebrando a la mamá, dice Rosa Enríquez Uvilla. Un saludo para Marcos López, para su padre. Hinchas salvicinos están escuchando el partido y seguramente viendo lo que se viene en el Mundial. Ya empieza el partido entre Paraguay y Francia. Lo ganó Marruecos en los primeros octavos de final hoy día. Mañana se viene Brasil con Noruega. Va a jugar México también con Inglaterra. Partidos muy atractivos que se van a disputar el día de mañana. Sigue el frío, jugadores en el entretiempo. Revisamos las bancas de San Luis de Quillota para ver las alternativas. En el cuadro de San Luis, arquero suplente Darío Yáñez, está Pablo Millán, Gael Acosta, está Gonzalo Bustos, Diego González, el uruguayo, Javier Castro, este es un canterano, mediocampista bastante talentoso, Kevin Veloso, que debutó el partido pasado ante la Universidad Católica, y el bicho Durán en la banca de San Luis de Quillote. En la banca de Everton, arquero suplente número 25 para Esteban Kirkman, el 11 para el sub-20, el mundialista Emiliano Ramos, el 13 para Andrés Arroyo, el colombiano, este podría debutar hoy día, refuerzo de Everton para el segundo semestre, el 15 para el lateral izquierdo Vicente Fernández, 16 para el ex Católica que colocó lo Raimundo Rebolledo, el 28 para el volante Amaro León, el 30 para el Chiqui, número 30, Cristian Palacios, el 35 para Lucas Soto y el 37 para el lateral Valentín Vidal. Esas son las alternativas, tanto del local como de la visita. Novedades en San Luis de Quillota, solo puede presentar la llegada de Facundo Juárez, Panchito. No hay más novedades en San Luis de Quillota para este segundo semestre. Por ahí se decía que podía llegar un 9, pero imagínense, hoy día no está Sergio Vergara en la banca, otro delantero, volante también por izquierda. Está bastante nutrido el plantel de San Luis de Quillota, que solo registró la salida de Cristian González, el zaguero central argentino, que dejó el cupo para el volante delantero también, Facundo Juárez. Ya vienen los equipos a la cancha, la cuaterna arbitral comandada por el señor Matías Asadi. Everton de Viña del Mar ya está en el campo de juego. Vamos a ver si trae alguna novedad el cuadro villamarino dirigido por Walter Riboletto. Ahí vemos, me parece que es Emiliano Ramos, el número 11, el que viene con la tarjeta en la mano. Ya, Panchito, sería una novedad en el cuadro de Everton de Viña del Mar, el extremo por izquierda, el sub-20, el que jugó por la selección chilena, Emiliano Ramos, número 11 en Everton.
0: Claro que sí, Juan. René es un chico joven que quiere mostrar aquí también. A veces cuesta mucho agarrar camiseta en primera división, cuesta más que en primera B. Así que vamos a este segundo tiempo. Seguramente hay que tomar las providencias porque es un chico emergente el que entra en Everton y con muchas ganas. Así que ya Everton está dentro de la cancha esperando, ansioso el segundo tiempo. San Luis todavía no aparece en el codo, en el extremo del sector de camarita, el sector de la piscina. Ahora sale San Luis y también está aquí Juan Carlos Reyes para este segundo tiempo de este entretenido partido.
2: Gracias, Panchito. Así es, se viene un cambio en el conjunto ruletero, en el conjunto bertoniano. René, ¿y alcanza a percatarse en quién viene a la cancha?
1: Sí, se viene con el número 11, Emiliano Ramos.
2: Escuchamos la voz comercial de Cristian Riquelme. Vuelven los equipos al campo de juego, lo gana el Canario por 1-0.
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2: Se va a producir el cambio en el conjunto bertoniano. Se va a ir Casaquilla número 29 en Everton. Se va en Everton el 29 Brian Martínez. Ingresa con la número 11 Emiliano Ramos entonces en el cuadro evertoniano. Emiliano Ramos seguramente se va a abrir por izquierda el número 11 para ir a la cancha. Nosotros escuchamos a Cristian Riquelme. Ya arranca el fútbol acá en Quillota.
3: 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Nos quedamos con el relato del Cantagoles Canario, Juan Carlos Reyes, segunda parte entre San Luis y Everton.
2: Todo listo, todo dispuesto a arrancar el fútbol acá en el Lucio Fariña Fernández. Tarde fría acá en Quillota, se fue la lluvia y viene el frío. Ahí está Sadi, ahí está, arrancó el fútbol. Salió el cuadro bertoniano, la pelota la tiene el Topo Berríos que toca al medio. Recordemos que Everton ataca ahora hacia el sector de la tribuna Arauco donde está la hinchada bertoniana. A la inversa lo hace San Luis, a la inversa lo hace el Canario que ataca hacia el tablero marcador, hacia el sector de Camarines. Acá la pelota se va fuera de la cancha.
1: No, posición
2: de adelanto, tiro libre, juega el cuadro salesino en campo propio.
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2: Va a venir el rechazo largo de Barzúa, la pelota cobra altura, la quería ganar Madrigal, primero anticipa el cuadro bertoniano, sin embargo recupera en mitad de campo, Joel Torres, toca Torres con Villegas, Villegas que recibe el balón, quiere entregar por este costado para Parada, allá la aguanta el Seba, tocó al medio para Facundo Juárez, este con el Chiqui Muñoz que aparece por la izquierda, se mueven todos los chiquititos, otra para Juárez, Juárez se lleva el balón, pisa el balón, la va tocando, hay falta sobre Juárez me parece. Había falta sobre Juárez, nada, marcó el juez del partido. Sale por acá Everton con una pelota larga. Cuidado, va Alfaro, la marca de Mateo Guerra, la va metiendo al medio para Alan Medina. Medina quiere pasar, le van cerrando el camino, le quiere quitar desde el fondo la gente de San Luis. La sigue teniendo Medina, que aguantó bien la pelota, tocó al costado, viene Everton, otra para Medina. Medina que entrega para el Topo Berríos, acá la tiene el capitán de Everton, metió largo al área, viene Everton, pelota por la derecha, quiere cerrar el camino para allá y el balón se va, sí señor, y saque de fondo muy bien marcado por Joel Torres, el hombre de Everton, la pelota no está en la cancha. Y ahí saque de fondo, saque de valla, juega el Canario.
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2: Y el solcito queda en la cara de los hinchas salucinos ahí en Pinto RR.
1: Sí, pero alumbra nomás, ¿eh? No calienta, sol de invierno. Oiga, inteligente lo de Riboletto, ¿eh? Porque Martínez tenía tarjeta amarilla y debió haber sido expulsado en la última del primer tiempo.
2: Cuando acá hay falta sobre Facundo Juárez, hay infracción sobre el jugador salucino y hay tiro libre para el Canario ya en campo de Everton.
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2: Saludamos a Hernán Fernández que está siguiendo la transmisión. Samuel Maximiliano Cuadra también nos sigue. Hay tiro libre para Everton, para San Luis, perdón. Tiro libre para el Canario. Va a jugar Parada, Vuelve Villegas, van todos los de Everton a defender. Dos están un poco más adelante, el resto en el área. El tiro libre que va a efectuar Parada. Gana San Luis por 1-0, viene corriendo Parada, le dio Parada. Nadie pivoteó, rechazó Ramiro González, la vienen a buscar por acá. El cuadro Bertonero, una pelota larga. Cuidado con la contra, cuidado con la contra. Se va a ir en velocidad el hombre de Everton, lo sigue Villegas. Lo va ganando el de Everton, cuidado, no hay que tocarlo, va a rematar. Gol de Everton. Gol de Everton. Una salida explosiva, muy mal parado San Luis. Muy mal parado San Luis de Quillota en la contra. Todos se recriminan ahí. Villegas que no pudo con la velocidad del hombre Everton, que definió con un remate cruzado. Venía saliendo Barzúa tempranamente en el segundo tiempo, en 3 minutos. Everton coloca la igualdad. Lo empató Everton RR.
1: Qué mal parado San Luis. Lo comentábamos acá con Alén. Le decía yo, mira que estamos mal parados atrás. Una contra y lo vamos a pagar caro. Y fue así. Un mal tiro libre. Muy bajo lo de Sebastián Parada. Y un rechazo que se transformó en pase y le empezaron a mirar el número desde muy temprano. Villegas sin velocidad, Alfaro se lo llevó, nunca salió a Barzúa. Al final solamente la tuvo que cruzar el jugador de Everton. Cayó el empate, mal parado San Luis en el fondo, cuidado.
2: Cuidado que viene Everton, se cayó al piso un hombre cierto, que viene un hombre solo abajo. Barzúa logró controlar el portero cuando pedían falta. Cayeron los dos al piso, el de San Luis y Everton. Vino el centro, a Barzúa logró contener. Cuando viene San Luis nuevamente, quiere venir Facundo Juárez, rechaza a la gente Everton. El partido está 1-1 ahora en Quillota.
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2: Cuando ya hay una conversación del juez del partido con un hombre de Everton, pedía tarjeta a la gente RR.
1: Sí, era tarjeta amarilla, porque si estás promoviendo nuevas reglas para apurar el fútbol, Hernández lo que hace es golpear el balón que estaba ahí para reposición lejos, y eso es tarjeta amarilla.
2: Viene Everton centro, el segundo palo, la pelota que pasa. Cuidado que salió Everton con otra disposición en el segundo tiempo, línea de fondo. Centro atrás, pasó el balón, rechazó la gente de San Luis. Rechaza Pastene. Como que Pastene se fue muy atrás, promediando la parte final del primer tiempo. Y eso le quita salida a San Luis, le quita velocidad. Viene Everton, pelota al área, el balón rebota, sale el cuadro canario, hombre al piso, falta me parece. La marca Sadi, tiro libre para el Canario, campo propio, juega San Luis que quiere apurar porque ahora está empatando 1-1 y este resultado lo deja casi eliminado de Copa Chile.
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2: Se va a venir el tiro libre, lo juega Barzúa, pelota larga, arriba a Madrigal tratando de pivotear, lo empujaban desde atrás, la pelota quedó por ahí, la va recuperando Facundo Juárez, la pierde, la gana por allá la gente de Everton a través de Hugo Magallanes, la pelota la recupera San Luis, viene Facundo, jugó la pelota por la izquierda, viene parada, quiere en el mano a mano, quiere meter el centro, la pelota al área, el balón rebota, quería buscar a Facundo Juárez, que iba a buscar el área, salió la gente de Everton, quiere quitar Villegas, la pelota rebota, no se ha ido, la va teniendo el cuadro evertoniano a toda velocidad. Va por acá Hernández, se va al piso, falta, la marca juez del partido, tiro libre para Everton en campo, ya casi en la mitad de campo, en esa línea que divide el campo en dos mitades que tienen el mismo tamaño, ya jugó Everton, la pelota la tiene Alan Medina, abre por la izquierda, anticipa por allá Mesa, no pudo, se va al piso el hombre de Everton, la pelota pasa, nada, marca Sadi, el balón no se va de la cancha, tacazo hacia atrás, viene Everton que juega mejor en el segundo tiempo, no hay duda, va al conjunto evertoniano, marca Pastenes por allá. Va teniendo la pelota el conjunto ruletero en mitad de campo con Medina que la mete al medio. La entrega para Moya. Moya quiere jugar por la derecha para el topo Berrío. Acá recibe el número 21. La marca de parada Berrío que se lleva la pelota centralizándose. Va metiéndose al círculo central. Tocó al costado para Alan Medina que se retrasa. Pelotas por la izquierda. Va por allá a buscar el conjunto bertoniano ahora con Ramiro González. Quiere meter el centro. Pisa el balón. Busca con quién jugar. Metió el centro sobre el sector derecho. Va a buscar por acá el cuadro de Everton. La va pidiendo el topo Berrío. Para él va la pelota, la tiene Berríos, tiene el conjunto bertoniano en mitad de campo el balón.
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2: Cuando allá le puntió los tobillos, Joel Torres a Medina, también queda resentido el de San Luis. Estoy con usted, RR.
1: Ojo con lo de Joel Torres, porque lo vi caer muy mal. Incluso hizo un movimiento con las manos como de cambio. Inmediatamente cuando cae, se lleva las manos al hombro derecho. Muy complicado lo de Joel Torres. Ya preparaba una variante con el bicho Durán, que se va a venir seguramente por Villegas. Ahora llamaron a Gonzalo Bustos por si las dudas, pero ya está en la vertical. Joel Torres con alguna complicación todavía en su hombro derecho.
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2: Va a tener que abandonar la cancha Joel Torres para esperar que le den la indicación para volver al campo de juego. Ya está listo el dicho Durán en San Luis de Quillota, el número 4. Ahí le suben la media a su compañero. Ya jugó el tiro libre la gente de Everton. La pelota la tiene Ramiro González. Se va a campo rival, tocó al costado. Pelota hacia atrás ahora para Moya. Acá la tiene Moya. Cerca de 1.800, 2.000 espectadores aproximadamente. Pelota larga, la espalda va a salir. Cuidado que el balón no se va a Barzúa. La va a dejar salir a Barzúa. Ahora sí se va la pelotita. Hay saque de fondo que favorece al cuadro salvicino.
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2: Tiene varias vidas Joel Torres, ya está recuperado, RRA.
1: Sí, fue atendido. Alcohol ahí, algo de agüita bendita como antes, ¿ah? Ya está en la vertical para reingresar. Todavía no se produce el cambio en San Luis, ¿ah?
2: Acá la recuperó la gente de Everton, pero quiere quitar por allá. Quitó Facundo Juárez, no pudo llegar de Madrigal cuando ahora caía al piso. Facundo Juárez reclamaba una falta. Asadi estaba cerca, ya se permitió el ingreso de Torres. Pelota larga por la derecha nuevamente. El balón corre rápido, se va de la cancha. Ya hay lateral para San Luis y aquí viene el cambio en San Luis RR.
1: Con el número 4, Vicente Durán reemplaza al 32, Alonso Villegas.
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2: Claro, uno le carga la mano a Villegas en el gol de Everton porque no tuvo la velocidad, pero sería el indicado para quedar en esa posición. Yo ahí donde habría que tener un hombre rápido para el regreso RR.
1: Sí, estaba muy mal parado San Luis, lamentablemente, en esa. Pero ¿sabes qué pasa, Juan Carlos? Lo noté demasiado lento, demasiado con poca experiencia, porque hubo un momento en que no lo sobrepasa en la carrera. Y ahí tienes que meter el cuerpo, tienes que meter un brazo, nada. Se fue corriendo al lado de él, esperando que saliera Barzúa. A Barzúa esperando que en algún momento lo cruzara quizás Villegas, pero ni lo uno ni lo otro.
2: Acá viene Pastene, toca al costado, viene Torres. Torres que entrega la pelota por la derecha, por allá está Mesa, puede meter el centro. Se queda con la pelota, quiere pasar por ese costado, domina el balón. Va tocando el costado, cuidado muy corto, la va ganando sin embargo Lucho Muñoz. Entrega la pelota por allá, aparece por allá el cuadro salucino, puede caer el centro. Buena pelota, pelota para Mesa. Mesa que la quiere jugar al área para Pastene. Rechazó con todo la gente de Everton y otra contra. Y otra contra Everton, por suerte esta pelota se fue fuera de la cancha. Hay lateral, hay saque de costado que favorece al cuadro salucino.
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2: Va a venir el saque de costado que favorece a San Luis allá en el sector de la tribuna. Víctor Hugo Pititore Cabrera, saludos al cielo, el goleador histórico de San Luis. Hay saque de costado que favorece al cuadro canario. La pelota queda para el Chiqui Muñoz, había una pierna arriba, nada, dice Asadi. Balón hacia atrás ahora, pelotazo largo sobre zona defensiva de San Luis. Va a buscar por allá, al piso un hombre, no hay nada. La recupera el cuadro salvicino en el fondo. Viene el rechazo, la pelota rebota. No sale del campo de juego, llega Pastene a tratar de colaborar y ayudar y consigue la pelota. Se queda con el balón, la tocó al medio, pero el pase es malo. El pase en medio de Pastene y esto permite que venga nuevamente Everton. Pelota por la derecha, quiere cortar, cuidado, se sacaron la marca de Durán. Viene Everton por este costado, le está generando problemas. El centro que viene, la pelota que pasa, el balón que da la entrada del área, la tiene por allá por la izquierda ahora, aparece un hombre para el centro, ahora de piso, viene rechazando bien la defensa de San Luis, el balón quedó por allá, otro centro al área, va rechazando ahora Durán, la pelota que queda por ahí, cuidado, le cayó a un hombre alto que va a rematar, remató, y la pelota que se va desviada, casi el segundo en el rechazo corto, apareció Alan Medina, sacó el latigazo, se salvó San Luis RR.
1: Sí, se salvó San Luis, un rechazo corto, mal rechazo. De la defensa de San Luis de Quillota le quedó a Medina, que le dio como venía nomás, se acomodó poco, sacó el zurdazo al primer palo, se estiraba por las dudas a Barzúa, no llegaba, el balón se fue desviado.
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2: Cuando acá la pelota está en mitad de campo, quería pasar el Chiqui Muñoz, le cometieron falta. La pelota le cayó a parada con Joel Torres. Tenemos resultados en esta Copa Chile. Cuidado que se equivocó San Luis, viene el conjunto, viene Moya, Moya al área, Moya, pelota profunda. Uy, no se entendieron, no hubo un WhatsApp, no hubo una comunicación, un Messenger, algo, nada, ni llamado telefónico, nada. Hay saque de fondo para San Luis RR.
1: Y venían tres hombres solos, ¿ah? Tres hombres en posición de ataque, uno con el balón, uno por la derecha, otro por la izquierda. Eligió mal el hombre que llevaba la pelota, los centrales estaban entregados a su suerte. Eligió mal, no se entendieron, la pelota se fue desviada por el fondo.
2: Acá la tiene Durán para San Luis, cuidado, la pierde Durán. Viene Everton, juega mejor Everton, San Luis como que se ha venido abajo en este segundo tiempo. Viene el conjunto roletero, la marca de un hombre San Luis, el balón que no sale, centro al área, pivoteo, rechaza Muñoz, la pelota queda en el área y va saliendo San Luis ahora desde el fondo. Hay que rearmarse defensivamente San Luis cuando algo marque el juez. Estoy con usted, RR.
1: Pero ¿qué hace Asadi si el jugador está fuera del campo de juego? Para,
2: y detuvo la acción.
1: Detuvo el juego para ir a ver a un jugador que está en el piso, fuera de la cancha.
2: Oiga, le cuento resultados de la Copa Chile en San Felipe. Unión San Felipe 1, Unión La Calera 1, partido terminado. En la capital, Magallanes 1, Palestino 2, también terminado. Y acá en Quillota, San Luis 1, Everton 1.
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2: Recordemos que a las 18 horas en el Tierra de Campeones Iquique recibe a Coquimbo Unido. En el Claro Arena, Universidad Católica recibe a Deportes Copiapó. Partidos de hoy, mañana 12 y media, La Serena con Antofagasta, Santiago Wander con la Universidad de Chile. 3 de la tarde, la Universidad de Concepción con Ranger, Cobresal con Cobreloa, Puerto Montt con Huachipato, Ñublense con Curicó. A las 4 de mañana, Santa Cruz con Auda Italiano, 5 y media, Unión Española con O'Higgins. A las 20 horas, Deportes Limache con San Marcos, acá en el Lucio Fariña Fernández. Y el día lunes, a las 19:30 horas, Colo Colo con Recoleta y Deportes Concepción con Temuco.
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2: Viene Everton, que juega mejor en este segundo tiempo. Quitojo el Torre, muy bien la pelota. Cuidado que se complica en el fondo la gente de San Luis. Ahora viene el rechazo largo. Va a ir a buscar Pastene. Trata de ganar por allá. La pelota pasa. Vamos a ver si la consigue Pastene. No salió el balón y viene Pastene y le queda el espacio. Ahí es donde me gusta Pastene, en velocidad. Se quería juntar con alguien, pero el pase es malo. El pase es malo de Pastene, que trata de recuperar la pelota. No puede. Y sale desde el fondo Everton. Pelota larga. La va ganando Joel Torre. La va a dejar correr para que salga Barzúa. Y se quede con la pelotita. Tenemos en el segundo tiempo. Tenemos 15-15 de la segunda etapa. 1-1 la cuenta.
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2: Allá hay lateral para San Luis, ya lo juega el cuadro canario. La pelota la tiene en mitad de campo el Chiqui Muñoz, cuando van a ir a buscar a alguien en San Luis, me parece. La gana Pastene, tocó al medio para Torre, allá la tiene Joel, quiere abrir por la izquierda. La pelota viene para que venga a buscar por acá Durán. Durán se queda con el balón, se va juntando con Parada. Parada se equivoca en la descarga, se equivocó en la descarga Parada. Esto permite que salga la gente de Everton. Va a toda velocidad, vienen dos cambios en San Luis RR.
1: Sí, una nueva oportunidad para González y viene también el Gonzalo Bustos.
2: Cuando acá recupera muy bien la pelota Lucho Muñoz, viene el cuadro salucino, pide que alguien avance, va picando Madrigal. Muñoz que entrega la pelota por la derecha para Pastene. Vamos Pastene, juégate la individual. Pelota para Facundo Juárez, muy fuerte el pase. Era Pastene buscar línea a fondo, creo yo. Acá viene Everton, pero el Chiqui Muñoz que logra quitar. Entregó la pelota para Parada, pasa por su espalda el Chiqui, viene por acá Muñoz. Acá le sale la marca Berríos. Sigue Muñoz para allá, para acá. Le puntea la pelota a Berríos. El balón se va fuera de la cancha y lateral para San Luis. Saque de costado para el Canario que juega rápidamente con Parada. Está por la banda izquierda Parada, otra para el Chiqui. Mete el centro Chiqui. Hay varios en el área, viene el centro. Primer palo, pivoteo, segundo palo, la pelota queda por ahí hacia atrás para el Nacho González, que ya la toma.
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2: Acá va saliendo Hugo Magallanes, metió largo por la izquierda, arriba va a ir para cabecear Mesa, lo chocaron a Mesa en el aire, ¿eh? Lo chocaron y eso es para tarjeta, ¿eh? Eso es para tarjeta amarilla, está en el piso el de San Luis RR.
1: Sí, ese Emiliano Ramos que va con un brazo abierto, me parece que le da claramente al defensor quillotano que está en el piso. Se vienen los dos cambios en San Luis, no va a requerir atención, me parece, lo de Ignacio Mesa.
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2: ¿Le ha gustado lo de Juárez en su primer partido con la camiseta de San Luis RR?
1: Sí, lo comentamos en el entretiempo, me ha gustado el redebut de Juárez.
2: Cuidado que viene parada, lleva el balón, la abre por derecha para Pastene. Allá está Pastene, puede meter el centro. Se va a jugar la personal, metió al área, solo parada. Y otra vez le da mal. Y otra vez le da mal a parada. Estaba ahí a la entrada del área con balón ahí, suavecito. Le dio por arriba el travesaño, RR.
1: Solo Sebastián Parada. Se la dejaron ahí, que te cita un penal en movimiento. Lamentablemente no fue para Parada en la tarde. Ingresa con la número 22, Gonzalo Bustos. Se fue con la número 6, Luis Muñoz. Y el número 19, Diego González, reemplaza al número 17, Facundo Juárez.
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2: Acá recupera la pelota el cuadro salucino con el Chiqui Muñoz, que me parece que se fue como lateral derecho. Abre la pelota por la derecha, viene por allá el cuadro canario. Quiere venir al área. Buena pelota para la derecha para el Chiqui. El Chiqui mete el centro arriba, Madrigal. Rechazó la gente Everton. El rechazo que va saliendo para Baeza. Baeza que juega por ese costado. Llega Mesa a tratar de cerrar el camino por allá. Le mete con todo Mesa. Lo va tirando hacia afuera el hombre de Everton. Entre dos le quitaron. Pelota afuera. Ahí lateral para San Luis. Sí, señor. Juan saque Carlos de costado para el canario allá en calle Pinto.
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2: Se fue Mesa a hacer dupla con Mateo Guerra, RR.
1: Así es, así es. Lateral derecho el Chiqui, Mesa y Guerra los centrales. En el medio campo el Gonza Bustos, de doble nueve ahora González y Madrigal.
2: Acá quería sorprender a la gente de Everton ejecutando un lateral que no le correspondía. Hay lateral para San Luis. Vienen dos cambios en Everton ahora, RR.
1: El número 40 del cuadro evertoniano. El 40. El 30. Cristian Palacios reemplaza al 40. Nicolás Montiel. Y el número 35. Lucas Soto reemplaza al 14. Nicolás Baeza.
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2: ¿Son puesto por puesto los cambios en Everton, ah?
1: No, porque Baeza estaba jugando como lateral izquierdo. Vamos a ver quién se va como lateral izquierdo, porque Lucas Soto entró en el medio campo.
2: Acá la va teniendo el conjunto salesino, la pelota se va fuera de la cancha. Hay lateral para el conjunto evertoniano, saque de costado que juega Everton. Allá en el sector de calle Pinto va a jugar el conjunto ruletero, que juega un mejor segundo tiempo que San Luis. Le ha costado más a San Luis en esta segunda etapa. La pelota queda por ahí, la va luchando. El balón le cae a Pastene, que le rebota. Pelotazo largo a la espalda de Durán. Va ganando Durán, la deja correr porque sale a Barzúa y se queda con la pelotita.
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2: Y sale San Luis con una pelota para Durán. Durán que quiere meter largo, metió largo. Me parece que estaba adelantado, sí señor, estaba adelantado Madrigal. Estaba adelantado el mexicano. Tiro libre para Everton, que juega mejor este segundo tiempo, Panchito. Le ha costado más a San Luis en 20 del segundo tiempo.
0: Sí, bajó mucho San Luis, cometió muchos errores en la salida. Se ha notado un poquito más lento que Everton, que aceleró la marcha, Juan Carlos.
2: Acá el balón lo tiene el conjunto bertoniano, sale desde el fondo Magallanes, metió largo, la pelota queda por ahí, la quiere ganar Cristian Palacio, el Jorri Palacio va jugando hacia el medio, la pelota la tiene por allá Alan Medina, que juega hacia atrás para que tenga por allá Ramiro González. El balón lo tiene Everton, pelota larga, quiere cortar por allá San Luis, pelota profunda, cuidado, le ganaron la espalda a la defensa San Luis, viene al área, buena pelota, llega un hombre para rematar, remató, golazo, gol de Everton. Ganaron por la izquierda los evertonianos y aparece con un remate. Me parece que es Joaquín Moya el que define con un zapatazo muy, muy colocado, muy, muy al rincón. Se estiró el portero, no llegó. Coloca el 2-1. Lo decíamos, está jugando mejor Everton. Lo ratifica en la cancha, lo ratifica en el marcador. 2 para Everton, 1 para San Luis de Quillota. Minuto 21 del segundo tiempo.
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2: Y el segundo para Everton, RR.
1: Sí, el locutor del estadio se le da a Julián Alfaro. Buena jugada por el sector izquierdo del ataque de Everton. Un toquecito suave lo dejaron solo Alfaro, que parece que ingresa, le da con derecha al segundo palo cruzado, nada que hacer a Barzúa, que se estiró cuán largo es, cayó el segundo nomás. No siempre la justicia opera en el fútbol, era más Everton, estaba más cerca del segundo el cuadro evertoniano y llegó nomás el 2-1 acá en Quillota.
2: Y conversa la dupla técnica de San Luis para tratar de mejorar esto que ha sido bajo en el segundo tiempo RRA.
1: Sí, la verdad es que apretó el acelerador Everton y claro, San Luis empezó a mostrar algunas brechas, algunos quiebres, sobre todo en defensa y en el medio campo el cuadro de San Luis, aunque en la anterior lo tuvo, o sea, parada dentro del área para haber elegido un palo, le dio muy desviado. Entonces, el partido está ahí, 2-1, pero San Luis tiene con qué.
2: Acá ganó Mateo Guerra, el rechazo de Mesa, la pelota cobra altura. ¿Habrá sido por lesión la salida de Muñoz, RR?
1: Sí, salió cojeando. Estaba muy complicado lo de Muñoz en el planchazo del término del primer tiempo. Ahí quedó ya complicado Muñoz.
2: Cuando acá hay lateral para Everton, juega el conjunto ruletero que ahora gana por 2-1 acá en Quillota.
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2: Con este resultado, San Luis se despide de Copa Chile, RR.
1: Y queda último en el grupo Juan Carlos Reyes. Queda segundo el cuadro de Everton de Viña del Mar, a la espera de lo que haga más tarde en la noche Católica y Deportes Copiapó. Consignar que los dos que clasifiquen de este grupo van contra los dos que clasifiquen en el grupo de la U y Calera, que deberían ser la U y Unión La Calera, primero y segundo. El primero con el segundo y el segundo con el primero de ambos grupos.
2: Van cruzados. Acá la tiene San Luis, la tiene el Gonza Busto, descarga hacia atrás para Mesa. Vamos a ver que si se levanta San Luis de este desaguisado el segundo tiempo. Pelota por la izquierda, viene a buscar por acá parada, que tuvo el 2-1. La juega al medio, parada para Durán. Durán va pasando, parada al piso, marcó falta el juez. Marcó infracción, hay tiro libre para San Luis. Hay tiro libre para el cuadro canario, queda resentido el hombre de Everton RR.
1: Sí, queda resentido José Tomás Hernández, el número 26 del cuadro evertoniano, que le cerró el plazo al Seba Parada. No lo dejó avanzar, lo chocó, claro, quedó con la peor parte el jugador de Everton de Viña del Mar. Un tiro libre, algo parecido a lo que pasó en el empate de Everton, ¿eh? Ojalá esté mejor parado San Luis en esto.
2: El tiro libre que favorece a San Luis, ya está ubicando la pelota parada, la barrera se ubica en el vértice del área para el sector derecho, llega un segundo integrante a la barrera, va a venir el tiro libre que favorece a San Luis, le va a dar parada. Va a buscar seguramente el centro, la pelota al área, ahí al punto penal. Van a ir varios a buscar ese cabezazo. Viene la orden, le dio parada, segundo palo. Arriba va el Nacho, no tiene problemas. Mal ejecutado el tiro libre a las manos del portero. Y sale Everton nuevamente, tratando de buscar una contra. Va llevando la pelota para allá, quieren quitarle, no pueden. Pasó el de Everton, tocó al costado. Juega mejor Everton en segundo tiempo, no hay duda. Acá venía Joel Torres a tratar de recuperar la pelota. Quiere anticipar por allá la gente de San Luis. Va Medina, le quiere quitar Torres, que le mete con todo. Era Diego González, la pelota se va por un costado, la tiene por acá Everton, tocó Lucas Soto, pelota por el costado, buena la de Alan Medina con un tacazo al piso Valde San Luis, la ganó Medina, al cruce va por allá Mateo Guerra que le gana, la pelota no se va, le metió con todo el de San Luis, hay saque de fondo, hay saque de valla que favorece al cuadro salvicino.
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2: Hay nervios en el hincha salucino, quieren dar vuelta este resultado adverso que está sufriendo el cuadro canario. Con un primer tiempo muy bueno, una segunda etapa que se bajó, pelota larga, quiere venir por acá Diego González. La pelota la tiene el uruguayo, quiere jugar con parada, pasó parada, se lleva el balón, parada en el centro, muy cerrado. La pelota dio en el vertical, la pelota dio en el vertical cuando se sorprendía el Nacho González con el centro, el remate de parada, la pelota dio en el vertical, estaba vencido el portero. Ya jugó el lateral la gente de San Luis, viene Busto, toca al costado para el Chiqui Muñoz, el Chiqui quiere meter la pelota al área. Viene el centro, el Chiqui Muñoz, arriba Madrigal, pasó el balón, rechaza a la gente de Everton, y acá viene la contra. Durán que no puede, va Joel Torres, Joel Torres que se aleja inteligentemente Torres, la pelota la tiene Diego González, toca al medio, pelota para Busto, Busto que la tiene por allá, se va como segundo nueve Diego González, pelota para Pastene, Pastene que va a enfrentar el lateral para ver si gana, echó a correr Pastene por la derecha, el centro que viene, la pelota rebota, se va por el fondo y hay tiro de esquina y corner, número
1: el 3.
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2: Se va a buscar el empate San Luis, 27 de la segunda etapa. 2-1 gana Everton ahora. Comenzó ganando San Luis, lo dio vuelta el conjunto ruletero en el segundo tiempo. Va a venir el tiro de esquina de parada sobre el área. Vamos a ver si un balón detenido, el trabajo de laboratorio. Viene el centro, pelota arriba. Madrigal y el Nacho, gol. ¡Gol! De San Luis de Quillota. El centro al área. Mete un frentazo furioso, potente. Madrigal, el Nacho González que trata de sacarla, no puede. Pelota en la red, pelota en la red, pelota en la red, pelota en la red, pelota en la red. En los 27, en los 27 del segundo tiempo, el bailecito de Madrigal, el bailecito de Madrigal. 2 para San Luis, 2 para Everton. Lo hizo el mexicano Luis Guillermo Madrigal para el Canario.
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2: Y tiene un segundo aire, San Luis, viene Pastene por la derecha, quiere ganar en velocidad, sigue Pastene, pasó Pastene, le quitaron desde atrás y sale Everton. Voy con usted, RR, para el potente cabezazo Madrigal, que permite que San Luis lo esté empatando.
1: Sí, vino el tiro libre de esquina, el tercero del partido del sector derecho, y Madrigal le gana a todos por arriba, le da el cabezazo potente al medio del arco, el Nacho que se sorprende, da el manotazo, pero el balón ingresa de todas maneras al arco. El segundo, primera doblete de Madrigal en, desde que está en San Luis de Quillota, le permite a San Luis empatarlo 2-2 y va por más.
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2: Viene a buscar el cuadro salucino, la pelota la tiene por allá Chiqui Muñoz, juega por la derecha, pelota larga para Diego González, que va a buscar para allá, logra quedarse con la pelota, jugó al medio para el Chiqui la metió al área, no picó Pastene, la pelota en las manos del portero, el Nacho, Ignacio González se queda con la pelotita.
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2: Acá la pelota cobra altura, quería ir Gonzalo Busto, la va recuperando en mitad de campo, juega el Torres, Torres que quiere jugar largo, la pide Pastene, Torres tocó al medio para Busto, allá la tiene el Gonza que descarga entregando para Mesa, la tiene Mesa, San Luis que tiene un segundo aire, RR, ah, no hay duda, como que revivió el cuadro canario a esta altura del partido.
1: Sí, lo dijimos en el entretiempo, San Luis tiene con qué, Everton también, es un partido lindo de ver, con llegadas en ambos arcos, esto no está para nada sellado en el marcador. San Luis va a ir a buscarlo y Everton también, ¿eh?
2: Panchito, un San Luis que comienza a revivir en esta segunda etapa.
0: Sí, un San Luis que estaba perdido en algún momento del segundo tiempo. Tuvo un segundo aire, un par de ocasiones, un tiro de parada que pega en el palo. Después, un nuevo ataque de San Luis, sale un contragolpe de Pastene que logra un córner, viene el centro y Madrigal se matricula con su segundo gol con un cabezazo furibundo.
2: ¿Viene otro cambio en Everton, RR?
1: Sí, el número 16 de Everton de Viña del Mar, Raimundo Rebolledo, este es defensa. No le gustó seguramente lo que está haciendo por el sector izquierdo Emiliano Ramos como lateral izquierdo.
2: Cuidado que viene Everton, pelota por la derecha, un hombre solo, va a meter el centro que viene. Llegaba a conectar en el primer palo el Chorri Palacio y la pelota se va. Y saque de fondo que favorece al cuadro salucino. Y usted nos da el cambio, RR.
1: Con el número 16, Raimundo Rebolledo, reemplaza al 26, José Tomás Hernández.
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2: Pelota larga y profunda, viene por acá a buscar el Topo Berríos con dos hombres de San Luis que le van encima, le ganó Diego González, se quedó con la pelota, picó Madrigal, sigue Diego, la jugó hacia atrás para parada, la tiene que abrir por la derecha, buena pelota para el Gonzo, a la derecha hay otro hombre, es Pastene, aparece por allá, por su espalda, pasa a toda velocidad, el Chiqui Muñoz, centro al área, Diego González que lo metió al medio, llegaba para conectar parada, lo trabaron justo, y tiro de esquina y córner, número para San Luis.
1: El 4.
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2: Está el Topo Berríos en el piso, RR.
1: Sí, está el Topo Berríos, reclamaba una falta de Diego González que le puso el cuerpo ahí para la entrada de parada. Asistieron hoy 2.378 personas.
2: Buen público, ¿eh? Buen público, Panchito, entendiendo las condiciones climáticas esta tarde y llegaron casi, serán 2.500 que hay acá en el estadio.
0: Absolutamente, Juan Carlos, y pensando que hay muchas personas que se quedan por el día, por el clima, por el mundial en la casa. Pero los canarios de corazón están aquí presentes, Juan Carlos. Igual que los evertonianos también allá, ese puñado que vino a alentar a su equipo.
2: Va a tener que ser atendido en la cancha y después abandonar el campo de juego. Barrios, RR.
1: Así es, va a tener que ser atendido. Ya está siendo atendido ahí con el uno de etilo en spray para el jugador número 21, el capitán de Everton, el Topo Berríos, que reclamaba una falta de Diego González. Está detenido el fútbol acá en Quillota. Hay tiro libre de esquina para San Luis.
2: Con mucho dolor el Topo Berríos abandona el campo de juego. Va en el tiro de esquina que favorece San Luis. Desde la izquierda va a jugar parada. Va a venir la pelota al área, está el trencito ahí a 1-2 de San Luis, tratando de tomarse. Va a venir el centro, se tratan de desmarcar, corrió parada, le dio parada arriba, pasó el balón, cabezazo, la pelota cobra altura, marcó falta, marcó infracción, peligro de gol, tiro libre para Everton. Va a jugar el conjunto evertoniano, Riquelme.
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2: Acaba saliendo el conjunto viñamarino, pelota larga, quiere cortar por ahí al Chiqui Muñoz, que le mete con todo, como siempre. La juegan al medio, viene Everton, la lleva Emiliano Ramos, quiere controlar la pelota, la controla bien, le van quitando, sin embargo, recuperó la pelota San Luis. Era Diego González que recuperaba la pelota. Balón al medio para Busto. Busto queda jugando con el Chiqui. El Chiqui se queda con la pelota. Descarga hacia atrás para Mesa. Mesa que tiene que entregar por la izquierda para Barzúa. Más abierto está por acá Mateo Guerra. Para él va la pelota. Y acá está Durán. Y viene San Luis haciendo rotar la pelota de un costado a otro. Todavía no vuelve Berrío. Pelota para parada. Parada de primera juega. El balón que lo va ganando desde atrás la gente de Everton. Le cayó a Busto. Busto que quiere pasar por la derecha. Va a toda velocidad por ahí el Chiqui. Para él va la pelota. El Chiqui por calle Pinto va a meter el centro. Quiere ganar el costado. No puede. Descarga hacia atrás para Busto. Allá la tiene el Gonza Busto, que juega por segunda semana consecutiva después de su complicado estado de salud, que lo dejó fuera por varias semanas. Acá la tiene Busto. Arras de piso, juega por ese costado. Va pasando Chiqui. Chiqui con Busto. Toma el control del partido nuevamente San Luis RR.
1: Sí, el control del balón, el control del partido, pero no le gusta a Suazo porque quiere que alguien más pase por el sector derecho, no jugar tanto hacia atrás. No le gusta el chupete que San Luis juegue para atrás.
2: Acá rechazó a Barzúa, pelota larga arriba, va a ir Madrigal, anticipa bien desde el fondo el cuadro de Everton. El balón le cae a Pastene, viene Pastene, quiere meter velocidad a Pastene, la jugó al medio para Madrigal. Ay, quedó pasado Madrigal, autor de dos goles en San Luis. Llaman a otro en San Luis RR.
1: Sí, vienen dos más, me parece que viene Javier Castro y Millán, me parece que se lo... perdón. El número 40, Veloso. Dos canteranos al campo de juego, Castro y Veloso.
2: Castro debuta, ¿verdad?
1: Me parece que es el debut de Javier Castro.
2: Veloso ya lo había hecho en San Carlos, en el Claro Arena.
1: Así es.
2: Acá viene el conjunto de Bertoniano a toda velocidad por el sector derecho. Quiere cortar por allá, Durán lo va tomando. Le van trabando, le ganó Joel Torres. Se queda con la pelota Torres. Otra vez Torres, uno de los importantes, Panchito, en el mediocampo San Luis, ¿eh?
0: Absolutamente. Yo creo que Torres y el Chiqui Muñoz han sido las figuras en el mediocampo que han permitido que este San Luis agarre el control de la pelota nuevamente.
2: Cuando acá cometió falta Madrigal al empujar a Magallanes, esto permite que salga Everton. El partido no está para nada definido. Tenemos 36 de la segunda etapa. 9, cuidado, pelota profunda. Pasó, cuidado, se equivocó Durán. Viene Everton en rebote. Recuperó por allá un hombre de San Luis. La pelota la ve jugada hacia atrás. Aparece Medina que puede rematar. Se armó por la derecha, quiere sacar el remate. Le van quitando, muy bien le quita. Me parece que allá es Mesa el que quita pelota fuera de la cancha. Hay lateral para el canario. Muy bien Mesa. Uno de los puntos altos también en San Luis. Primero como lateral, ahora como central RR. Dos cambios en San Luis.
1: Sí, vienen los cambios. Vamos a ver el número 24. Vamos a ver a quién reemplaza el número 24. Javier Castro reemplaza al número 10. Sebastián Parada. Y el número 40, Kevin Veloso, reemplaza al número 9, Guillermo Madrigal.
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2: Acá viene el lateral, la pelota queda por ahí. Ingresó el chico del Mayaca, que es bastante alto, ¿eh? 40, el número 40 en la cancha. Acá la pelota hacia atrás, cuidado, casi recupera San Luis. Viene Castro a disputar el balón. La va ganando Magallanes, que le gana por varios centímetros RR, ¿eh?
1: Sí, le gana por lo menos 20 centímetros o 30 ahí al chico Javier Castro. Pero entró con ganas el número 24 de San Luis.
2: Es que ¿quién no va a entrar con ganas a jugar un partido por San Luis en el debut del fútbol profesional? Cualquiera. Acá la pelota la tiene Moya. Moya que toca para que salga por el costado izquierdo el cuadro bertoniano con Ramiro. La pelota queda por ahí, viene Everton nuevamente. Quiere cortar por allá San Luis con Busto. Partido parejo acá en el Lucio Fariña Fernández. Tanto es así que estamos 2-2. La pelota la tiene, quiere cortar por allá San Luis. Llega por allá Castro, no puede. La gana Alan Medina. Medina que abre por la derecha, viene a buscar por acá el topo del río, recibe el balón, abrió por ese costado, viene Everton, se quiere ir el hombre de Everton, no se va y falta, me parece, la marca del juez de línea. Va a haber tarjeta amarilla para Durán, que no ha podido con la marca del hombre de Everton RR.
1: No, entró muy frío Durán, entró fuera del partido, no ha podido por ese sector, no ha podido cerrar el sector izquierdo de la defensa de San Luis de Quillota. Ahora una falta en contra de Lucas Soto, que fue más cerca de la línea, pero mire, la metieron por lo menos un par de metros hacia adentro de la cancha. Tiro libre peligroso para Everton.
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2: Se va a venir el tiro libre que va a jugar Alan Medina desde la derecha. Se queda solo Castro en la barrera, el pequeñito Castro que debuta con la camiseta de San Luis. El centro que viene sobre el área. Se viene otro cambio en Everton, viene la pelota al primer palo, cuidado Barzúa. Era complicado porque venía con botecito. A Barzúa logró controlar, quiere rechazar rápidamente, lo molesta un hombre de Everton y eso es tarjeta amarilla. Ahí está, ¿para quién es RR?
1: A la distancia es para Hugo Magallanes, el número 4 del cuadro de Everton de Viña del Mar.
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2: Y le cuento que en el Mundial, minuto 40 de la primera etapa, Paraguay 0, Francia 0. Acá la tiene el cuadro salvicino, pelota larga buscando a Castro. Vamos a ver si llega, le va ganando Berríos. La pelota cobra altura, va a mitad de campo, quiere cortar por allá, arriba va rechazando la gente, salió su hombre al piso, no hay falta. Llega Mesa con la cabeza jugando por la izquierda, no alcanza a llegar Durán. Lateral para Everton, que busca y busca el tercero acá en Quillota.
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2: El saque de costado lo va a jugar el Topo Berrío, la juega por la banda derecha, arriba un hombre, Durán la manda fuera y lateral para Everton nuevamente, ahora más cerca del área de San Luis de Quillota. Tenemos 39, casi 40, acá en el Lucio Fariña Fernández. Se para el público acá en el Lucio Fariña Fernández. Va a venir el saque de costado, va a venir el lateral, pelota a la área, pivoteo, va rechazando desde el fondo la gente de San Luis. La pelota queda al entrar del área, viene quitando por allá San Luis, sale el cuadro canario, puede meter una contra, va teniendo la pelota, la pide Pastene por la derecha, pelota para Pastene, vamos a ver si llega Pastene, va a llegar Pastene, se queda con el balón, quiere pasar la marca de un hombre, sigue Pastene, lo va a enfrentar, se juega la diagonal, se metió al medio, tocó la pelota. No apareció nadie de San Luis, recupera en el fondo Mesa. Mesa que toca por la derecha para el Chiqui Muñoz. Allá la tiene Muñoz, tocó con Busto. Busto hacia atrás para Mesa. La tiene Mesa. Mesa que cambia de costado para Mateo Guerra. Recibe el balón con zurda, va jugando. No, señor. Devuelve hacia atrás para Barzúa y la tiene en el fondo el cuadro salesino en 40 minutos de la segunda etapa.
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2: ¿Está listo el otro cambio en Everton, RR?
1: Sí, se va a venir el colombiano, ¿eh? Andrés Arroyo se llama. Andrés Juan Arroyo.
2: Acá la tiene el conjunto de Everton. Llega Joel Torres metiendo con todo al piso. Falta, marcó falta el juez del partido. Queda en el piso el hombre de Everton. Pide calma el juez del partido. Tiro libre para el conjunto roletero. El cambio en Everton, RR.
1: Con la número 13, Andrés Juan Arroyo reemplaza al número 9, Julián Alfaro.
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2: Va jugando el tiro libre Moya para Everton. Entramos a tierra derecha en el partido, 41 el segundo tiempo. Quitó bien el Chiqui Muñoz, quiere jugar la pelota por la derecha. Está muy atrás Pastene que se queda con el balón. Descarga hacia atrás, va rechazando de primera la gente de San Luis, pelota larga. El balón lo ve pasar la gente de San Luis por arriba y no logra recuperar la pelota. La tiene Arroyo, el recién incorporado. Viene quitando por acá Durán, metió con todo. Falta, dice el juez. Tiro libre para Everton en campo de San Luis. Juega el conjunto ruletero.
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2: Cuidado que viene Everton, pelota al área, el balón da un bote, había una mano de un atacante evertoniano, por lo tanto hay tiro libre para San Luis de Quillota, hay tiro libre para el Canario. ¿Cómo está el público en el Lucio Fariña Fernández, RR?
1: Con frío, ¿eh? Se fue la lluvia y empezó a bajar la temperatura de una manera, Juan Carlos Reyes. Cielos parcialmente despejados, baja la temperatura, la gente inquieta, con frío, pero...

0: lamentablemente una pierna salvadora ahí de un jugador de Everton de Myanmar, no permitió progresar la buena jugada de Fabián Pastenes.
1: Acá Bustos cometió falta y hay tiro libre para Everton.
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1: El tiro libre favorece al conjunto ruletero. La van a meter al área. Van a meter al área. Los de Everton van todos, o casi todos, diría yo. Y en San Luis están todos. Ahí sí, están todos defendiendo ahí en el área. Los de San Luis de Quillota. Va a venir el tiro libre. Alan Medina la mete, llovidita al área. Barzúa que se queda. Rechazó bien la defensa de San Luis. El balón que queda por ahí la gana un hombre de Everton. Va rechazando la gente de San Luis. Cuidado, Mesa que logra rechazar ahora en segunda instancia. El balón queda por allá, la quiere ganar la gente de San Luis. La va a pelear Veloso. El balón se va sobre un costado. Ya hay lateral para Everton. Entramos a tierra derecha. 44-44. Vamos a ver cuánto de yapa se da RR.
0: Sí, todavía no tiene la tabletita en la mano el cuarto árbitro, don Francisco Soriano.
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1: Una mano, tiro libre peligroso para Everton RR.
0: Sí, le rebotó en la mano ahí a Ignacio Mesa. El Chorri Palacio levantó la mano, cobró al tiro a Sadi. Tiro libre peligroso para Everton.
1: Va a venir el tiro libre que favorece a Everton. Alan Medina, como siempre, encargado de los balones detenidos. La va a meter al área, en el vértice del área. Por el sector derecho están Castro y el Chiqui Muñoz. Dos chiquititos en la barrera. El tiro libre que favorece al conjunto ruletero. Tenemos 45 cumplidos. Se va a dar el tiempo agregado. Me parece que son 6 RR. Cuidado con el centro que viene. La pelota se va desviada. Hay saque de fondo.
0: Offside.
1: ¿Se dio el tiempo agregado, RR?
0: Sí, hay offside. Había offside. No valía eso. El casi gol de Everton. Se van a jugar 6 minutos más.
1: Y acá hay tiro libre para San Luis, parte final del partido. La voz comercial de Cristian Riquelme en sintonía amarilla.
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1: Allá la pelota quedó en mitad de campo, quiere recuperar San Luis a través de Joel Torres, punto alto en San Luis, se queda con la pelota, la pisa en una baldosa, sigue Torres, abre por la derecha, bien para Pastene, va Pastene, por la espalda pasa el Chiqui Muñoz, vamos, dásela al Chiqui, viene Pastene, pelota para el Chiqui, a meter el centro que viene, a ras de piso, llega, ay, ya pasó la pelota, no la pudo conectar el Chico Castro, la pelota se va por el costado, ya hay lateral para Everton, era buena la llegada de San Luis RR.
0: Sí, buscaban ahí en la cabeza del área grande algún jugador, lamentablemente a Castro le queda atrás. No sé si no llegó o la quiso dejar pasar, pero no llegó nadie en San Luis.
1: Acá realizó el saque de costado a la gente de Everton. La pelota la recupera Castro con Joel Torres. Torres muy corto, la gana el Topo Berrío. Viene el Topo, se sacó la marca de Busto. Abre por la izquierda, un hombre solo de Everton. Es Emiliano Ramos, hay que cerrarle el camino. Va Pastenes a colocarse frente a frente. Va la pelota para Ramos, va a meter el centro. Metió el centro, pelota al área. Rechaza muy bien desde el fondo. Mesa la pelota que le cae a Pastenes. Pastenes descarga con el pecho con el Chiqui Muñoz. El Chiqui Muñoz con Pastenes. Pelotazo largo, arriba va a pelearla por allá Veloso que quiere ganar, se le subía al hombro, la ganó el de San Luis. Marcó mano el juez, marcó una mano y tiro libre para Everton de Viña del Mar. Cuando ya hay alguna discusión, hay tiro libre para Everton RR.
0: Sí, tiro libre para Everton, era Magallanes quien iba a los pechazos ahí con Diego González. Me pareció falta del viñamarino primero antes de la mano de Veloso.
1: Acá el tiro libre que favorece al cuadro evertoniano. Se va el partido, ya jugamos 2 de los 6 de agregado. Pelota larga sobre el área, San Luis arriba, pasó el balón, sale Barzúa y se queda con la pelotita.
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1: Y viene Everton, cuidado, pelota para Alan Medina, cuidado que este sabe, le puntearon la pelota, llega Busto, muy bien Busto al piso, la logró mandar por el costado, hay lateral para Everton, saque de costado para el conjunto ruletero, últimos minutos en Quillota, últimos minutos, 2-2 la cuenta, la pelota al área, la va a buscar a Alan Medina, la gana Busto, Busto que la vuelve a mandar fuera y otro lateral para Everton de Viña del Mar, rebotó en un hombre de Everton, por lo tanto, el lateral le favorece a San Luis de Quillota, juega el cuadro canario, quiere apurar por ahí al Chiqui Muñoz. Va jugando el Chiqui para la pelota para Veloso. Veloso que logra descargar para Busto. Busto que la mete al medio. Quiere llegar por allá Joel Torres. Torres le pega arriba. Va a ir para allá. Cuidado, se equivocaba el hombre de Everton. Tampoco llegó Veloso. Y esto permite que se equivocaron en la salida. La ganó por allá Joel Torres. Torres que se acerca. Entregó la pelota por la herencia para el Chiqui. Este sí que inventa algo. Vemos Chiqui. El Chiqui que mete el centro. Pelota arriba. Rechazó Magallanes. La pelota quedó por ahí. La va a buscar Pastenes. Pastenes quiere devolver en pared. Rechazó la gente de Everton. El balón cae en mitad de campo, cuidado que pueda ganar el

0: El Palacio la ganó la gente de San Luis, pero el rechazo es corto, le cayó por acá, viene a toda velocidad la gente de Everton, llega Durán, tratar de quitar, viene el de Everton, va al piso, pasó, pelota por la izquierda, parece que está adelantado, balón hacia atrás, un hombre que puede rematar, el Chiqui remató, el Chorri Palacio, balón desviado, saque de fondo que favorece a San Luis de Quillota, todos nerviosos acá en el Lucio Fariña.
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0: Estamos llegando a los 49, quedan dos acá en el Lucio Fariña Fernández, 2-2 la cuenta, partido entretenido en el Lucio Fariña, salió el cuadro sanluisino, pelota que va a jugar en el fondo para Barzú, el portero que rechaza largo, balón al medio, arriba va a ir Diego González, lo van tomando González que logra tocar hacia atrás pero no llega a Pastene, esto permite que gane Moya, Pastene que la va a luchar al piso, casi la gana, salió Emiliano Ramos tratando de meter la pelota a campo rival, balón por la izquierda, allá va la marca el Chiqui Muñoz. Hay desgaste físico, viene Everton, centro a media altura, rechazó la gente de San Luis, le cayó al Chiqui que sale, quiere salir por allá, y salió el Chiqui, y salió con Pastene, y acá hay espacio, y acá hay espacio, viene Pastene, quiere ganar por ese costado, se viene Pastene, sigue Pastene, busca con qué jugar, descarga bien por la izquierda, aparece por acá un hombre que puede rematar, se ganó por la izquierda, se quiere meter al área, el Chico Castro que se queda con el balón, inteligentemente le hace rebotar en el número 4, en Hugo Magallanes, y hay tiro de esquina, número para San Luis RR.
2: El 4.
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0: Viene el Gonzabusto para efectuar el tiro de esquina, RR.
2: Con la número 22.
0: El Gonzabusto para efectuar el tiro de esquina. Casi le queda a Castro. Faltó alguien ahí con un poquito más de velocidad y podíamos haber cantado el tercero de San Luis. Va el tiro de esquina, le da Busto. Cuidado que acá puede aparecer el laboratorio de San Isidro, corrió Busto, le dio Busto, primer palo, la pelota queda por ahí, rechazó a la gente de Everton, el rechazo quedó para un hombre de San Luis de Quillota en el círculo central, la pide por acá por la izquierda Busto, el pelotazo nuevamente al área, arriba va a pelear, salió el Nacho González, va bien por arriba el portero y se queda con la pelotita.
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0: ¿Qué le pasó al Nacho? ¿No le gustó que le fueran a molestar RR en el salto?
2: Sí, no le gustó que saltara Veloso con él ahí, con un brazo. Era, el bicho Durán. El bicho no le aguantó nada ahí, se le puso de frente nomás. Faltaba que levantara una mano y eso era penal.
0: Y se va el partido acá en Quillota. Se cumplen ya los 51. Jugamos hasta el 51 justamente, la pelota viene larga, balón profundo, la quiere cortar por allá San Luis, la va a pelear por allá el Chiqui Muñoz, el de Everton que logró meterla a la cancha, cuidado, no ha salido el balón, viene Everton, cuidado, centro al área, rechazó Mesa, la pelota queda por la izquierda nuevamente y viene Everton, cierra el camino por allá el Chiqui, no puede, le ganaron, viene un hombre Everton a meter el centro, segundo palo, viene por acá un hombre solo, cabezazo, la pelota se había ido, el balón se había ido y saque de fondo y me parece que termina, sí señor, terminó, partido terminado. Acá en el Lucio Fariña Fernández lo empataron 2-2 San Luis y Everton en un muy buen partido. En un entretenido partido, el abrazo de ambos técnicos. San Luis de Quillota que suma otro punto, ya son 3 en Copa Chile, pero no le alcanzan para clasificar. Pero ya lo analizaremos seguramente más desmenuzadamente en la semana, pero deja sensaciones gratas este San Luis. Me gusta cómo juega este San Luis, 2-2 la cuenta acá en Quillota.
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0: Panchito Manso, ¿le gustó el empate? ¿Le gustó el juego de San Luis de Quillota? ¿Con qué sensación se va el historiador de San Luis?
3: Me gustó más el primer tiempo, Juan Carlos. En el segundo tiempo hubo un momento en el que San Luis estuvo un poquito perdido. Claro, mérito de Everton, que tomó las riendas. Dijo, bueno, no podemos estar perdiendo. Sintió también el amor propio. Logró el empate tempranamente en el segundo tiempo. Ahí se vio un San Luis un poquito... Sintió el gol San Luis. Empezó a dominar Everton, logró el segundo gol, pero San Luis sacó un segundo aire y logró el empate con un cabezazo violento del Madrigal, que hoy día reapareció con sus goles, dos goles que yo creo que le van a servir mucho para el resto del campeonato, porque un goleador siempre quiere estar presente. Cosas para para corregir, sí, hay varias cositas para corregir este campeonato, para eso le iba a servir a San Luis, para ver jugadores también, los jugadores debutaron, debutó un chico nuevo hoy día también, hay que felicitar eso al técnico, a Humberto Suazo, que le ha dado la oportunidad a muchos jugadores para que entren al primer equipo y puedan mostrar minutos y agarrar experiencia. Vamos a ver lo que pasa el próximo, igual va a ser un partido entretenido con la Universidad Católica, ver aquí a un equipo que anda muy bien en copas internacionales, que anda bien en el campeonato frente a un San Luis que yo creo que va a mostrar el buen fútbol que muestra cuando empieza, cuando se suelta, cuando empiezan a tocar, cuando empiezan a salir en contragolpe con esos esas jugadas por derecha, por izquierda, por derecha, el Pastene, qué sé yo. Así que vamos a ver el próximo fin de semana, pero quedé tranquilo, Juan Carlos.
2: La verdad es que yo quedé con gusto a poco. La verdad es que San Luis merecía algo más, pero al frente tenía un rival que también juega, que le complicó mucho, sobre todo en el inicio del segundo tiempo. Algo pasó ahí, que San Luis se desconcentró, pensó que tenía el partido controlado, pero Everton entró con otra velocidad, entró con otras ganas al inicio del segundo tiempo. El ingreso también de Emiliano Ramos por el sector izquierdo siguió complicando a ese sector de la defensa de San Luis de Quillota y por ahí salieron los dos goles del cuadro de Everton de Viña del Mar, que desnivelaron en algún momento el partido hasta que San Luis lo pudo empatar 2-2 y obviamente se queda con ese sabor un poco amargo del empate, de no poder abrochar en casa los tres puntos. Recordemos que San Luis venía de ganar todos sus partidos durante la última parte del semestre acá en Quillota y obviamente hoy día ante un rival de una jerarquía distinta no lo pudo hacer. Cosas importantes, cosas interesantes, el Chiqui Muñoz, hasta que lo metieron de lateral derecho, todo bien. Lamentablemente el Chiqui algo le pasa. Era su puesto generalmente el lateral derecho, pero allá no rindió, cansado también creo yo, en la última parte del segundo tiempo el Chiqui Muñoz y tuvo muchos problemas por ese sector en los últimos minutos. También sintió los cambios San Luis, no fue el mismo sin parada, sin Madrigal en la cancha. Lo de Diego González sigue al debe, entra con muchas ganas a chocar, a tratar de hacer algo, pero no es claro, y ahí es donde San Luis no muestra buenas cosas, no deja buenas sensaciones en ataque porque termina yendo muy a lo físico y no a lo futbolístico. Al final un 2-2 interesante, importante, con dos equipos que no se pudieron vencer. Recordemos que el partido en Viña también terminó empatado 2-2 de acá en Quillota, mismo resultado. Juan Carlos Reyes, digamos que por disposición de la autoridad tiene que abandonar primero la gente de Everton de Viña del Mar, los quillotanos, a aguantar el frío un rato más acá en el Lucio Fariña Fernández. Por mi parte, buenas tardes. Muchas gracias.
0: Recordemos que el grupo B queda de la siguiente manera. Católica tiene 12 puntos, le queda su partido con Copiapó, que lo juega dentro de un rato más. Everton con 5, Copiapó con 4 y San Luis de Quillota con 3. Y opciones de clasificar son mínimas de San Luis, tendría que ganar su partido frente a Católica, haría 6, esperando que Copiapó pierda ahora con Católica. Y en la última fecha Copiapó tendrá que viajar, San Luis tendrá que recibir a Universidad Católica y Copiapó recibir a Everton de Viña del Mar. Cualquiera que gane ahí clasificaría. Por lo tanto, se le complicó la opción de clasificar, pero siempre lo dijo Humberto Suazo, este campeonato de la Copa Chile es para ver jugadores, para darle oportunidad a los jóvenes. Eso se hizo y de buena manera. Nosotros nos vamos. Palabras finales de Cristian Riquelme para este trabajo de Sintonía Amarilla acá en el Lucio Fariña Fernández. Buenas tardes.
1: Sí, nada más agradecer, por supuesto, a quienes han estado conectados a través del 101.5, a través de la señal online. 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Buen fin de semana para todos y en un ratito más nos encontramos en Open Hotel con la fiesta Retrozona de Clásicos. Que tengan un excelente fin de semana.

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